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saben, tuve tantos trabajos. Fui lavaplatos, mesero y cocinero, peón y albañil, ayudante de mecánica, un mil usos cualquiera.

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0: ¿Qué por qué? ¿Te permito que me hables así?
1: Que te ponga un alto.
0: Tal parece que hasta los demás han ido notando que falta mucha comunicación entre nosotros. Hemos tenido

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2: Bienvenidos a escucharnos el día de hoy. Ya estamos aquí listos y preparados con este programa que se le va a hacer ameno, señores. ¿Por qué? Se le va a hacer bien cortito porque aquí está el mentalista, porque ya lo tenemos aquí frente a frente. La persona que tiene más de 38 años de experiencia en esto de la esotería, en esto de la magia negra. Aquí lo tenemos para que usted le pregunte lo que usted quiera. Agarre lápiz y papel porque ahí le voy a dar el número de teléfono, ¿eh? Y también a toda la gente que ya nos están escuchando en este momento, también el número de aquí de cabina porque vamos a empezar a agarrar llamadas más adelantito. Háblele por el tiempo que las 2, 3 de la mañana, no se preocupe. Él le contesta a las 24 horas, 7 días a la semana. Mentalista, nomás cómo viene vestido, mentalista.
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2: Pues ese es el número del mentalista, pero ya tenemos llamada por acá, aquí en cabina. Vamos a decir esta persona. Adelante, ¿con quién tenemos el gusto?
4: Con Melissa Ortiz.
3: Melissa, muchísimas gracias por comunicarse con los mentalistas. ¿Cuál es su fecha de nacimiento?
4: Ah, no, maestro, yo estoy hablando por mi mamá.
3: Muy bien, Melissa. Entonces, por favor, ¿cuál es el nombre y la fecha de nacimiento de su señora madre?
4: Ah, ok. Ella se llama Beatriz Pérez y es del 5 de octubre del 73.
3: Melissa, ¿y qué está aconteciendo con su señora madre, doña Beatriz, que obviamente la motivó a usted a llamarnos?
4: No sé cómo decirlo, la verdad, pero mi mamá se volvió loca por una mujer. La verdad, no sabíamos que le gustaban las mujeres, pero cuando no está con esta mujer, está desesperada, es muy tóxica. La verdad, está muy cambiada y pues a todos nos hace pensar que le hicieron alguna brujería, algún amarre, no sé.
3: Bueno, Melissa, vamos a mirar a ver qué nos dicen los caracoles vírgenes respecto a Beatriz. Efectivamente, Beatriz en estos momentos está siendo cubierta por un trabajo de brujería, lo que se conoce como un amarre sexual. La persona con la cual su mamá está compartiendo una relación, o sea, esa otra mujer, inclusive, es de aquellas que prende sahumerios, inclusive tiene como una especie de altares, ¿es así?
4: Sí, maestro, esa mujer todo el tiempo anda con esas cosas, prende velas, inciensos, riega quién sabe qué tantas cosas en la casa de mi mamá, incluso hasta puso un altar con un montón de santos que ni conozco.
3: Melissa, y para que usted y su familia se sorprenda mucho más, déjeme decirle que ellas ya hicieron lo que se conoce como un matrimonio espiritual y su mamá tiene como una especie de objeto que siempre mantiene con ella y nunca se separa de ese objeto, ¿es así?
4: Sí, como usted dice, mi mamá no se quita esa cosa ni para bañarse.
3: Melissa, tengo para decirte que según veo a través de los caracoles vírgenes, su señora madre siempre fue una mujer reprimida. Ella, para seguir los cánones y la moral de la familia de ella, sobre todo de su abuelo materno, ella accedió a casarse con su papá obligada y lo único bueno de eso fue que ustedes nacieron, mi querida amiga. Pero su mamá fue siempre muy reprimida. Conoció a esta mujer y ella prácticamente se liberó de ese yugo y ella es la que ha hecho ese amarre sexual y ella es la que ha influenciado a esa otra mujer a hacer esos altares, a aprender esas velas, a aprender esos sahumerios, y es su mamá la que hizo ese matrimonio espiritual y ese objeto es el sello de la unión de ellas dos. Es su mamá, mejor dicho. La voy a dejar en línea privada con el mentalista Milo, con el mentalista Andrés. ¿Le parece bien?
4: Sí, aquí espero, gracias.
3: Perfecto, mi querida amiga Melissa, Dios te bendiga. ¿Y tú qué estás esperando? 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
2: Mi gente, seguimos con este programa del Mentalista para todos ustedes, que en este momento por ahí nos andan escuchando a todo volumen, que en este momento por ahí tiene a Radio Láser a todo lo que da. Mil y mil gracias por escucharnos. Ya son muchos años en este programa, el Mentalista y un servidor Chacal. Aquí estamos para todos ustedes, para esa gente que dice, bueno, ya me dijeron que yo tengo un mal desconocido, ya me dijeron que tengo una brujería, pero yo no confío en esa persona porque siento que no me va a aliviar. Aquí está el Mentalista. Para que lo ponga a prueba, ya son muchos años que está aquí con nosotros. Él tiene más de 38 años de experiencia.
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2: Ya lo escucharon, mi gente. Ese es el número del Mentalista para que le marque en este momento. Vamos a agarrar esta llamada por acá. Adelante, regálenos su nombre.
4: Rebeca Mendiola.
3: Rebeca, bienvenida a este espacio del Mentalista. Por favor, ¿cuál es tu fecha de nacimiento?
4: Enero 6 del 80.
3: ¿Y cuál es el motivo de esta llamada telefónica, Rebeca?
4: Maestro, ¿sabe de que a mi hija le están dando unas convulsiones, unos ataques o algo así? Ya la hemos llevado a varios médicos, pero pues ninguno logra decirme qué es lo que ella tiene. Ya le hicieron varios estudios y todo el tipo de químicas sanguíneas y no saben qué tiene. Yo quisiera saber si usted me puede ayudar.
3: Rebeca, vamos a mirar a ver qué nos dicen los caracoles vírgenes con respecto a la situación que usted está viviendo en su casa. Veo acá una mujer alrededor de 43 a 46 años de edad, mi querida amiga, que es la persona que está originando las situaciones adversas por las cuales hoy por hoy está atravesando su hija.
4: Pues sí, mire, así como usted me la cuenta, es la exesposa de mi marido. Ella siempre ha estado celosa de mi niña porque dice que le presta más atención a mi hija que a los hijos que tuvo con ella.
3: La maldad nunca, jamás está justificada y eso sí lo vengo diciendo yo prácticamente desde el inicio de mi carrera, mi querida Rebeca. Pero déjeme decirle que el resentimiento de una madre no mide consecuencias de sus actos. Y obviamente, mi querida amiga, la responsabilidad de esto sí la tiene su esposo, el papá de su hija. Porque sí, efectivamente, mientras que su hija se viste con ropa de marca, mientras que su hija va a colegios privados, mientras que su hija prácticamente goza de un bienestar económico, Los otros hijos de su esposo, mi querida amiga, están pasando necesidades. Y no es porque esa señora no trabaje o sea una huevona. ¡No! Es porque su marido no le pasa el chau supor. Se hace el que no tiene responsabilidades. ¿Y todo para qué? Para que todo el dinero que él gana va hacia usted y hacia su hija. Y usted, mi querida amiga, lamentablemente es permisiva con esa actitud.
4: Sí, maestro, y podemos hacer algo. Yo la verdad no quiero tener problemas ni con mi esposo ni con la exesposa de él.
3: Rebeca, como yo siempre digo, yo no estoy aquí para juzgar a nadie y lo que voy a hacer más que nada es enfocado en el bienestar de su hija. La voy a dejar en línea privada con el mentalista Omar y con el mentalista Jacob, que se van a hacer cargo de su caso. ¿Le parece bien si se queda en línea privada?
4: Sí, muchas gracias. Yo aquí lo voy a estar esperando.
3: Mil y mil gracias, Rebeca. Y tú, hermano, hermana, ¿qué estás esperando? 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
2: Seguimos con el programa del Mentalista. Muchas gracias a toda la gente que nos sigue a todo volumen con un servidor de Chacal. Bueno, pues aquí estamos. Todo mundo a marcar el número de teléfono del Mentalista para que le haga la pregunta. También estamos recibiendo llamadas aquí a cabina. Márquele, platíquele su problema. El Mentalista lo va a escuchar. El Mentalista lo va a ayudar. Por la hora, ni se preocupe, 9, 10, 11, 3 de la mañana, márquele. Aquí lo tenemos, frente a frente, es el Mentalista.
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1: Ahí está, mi gente. ¿Lo están escuchando? Ese es el número del mentalista. Vamos a agarrar esta llamada. Por acá la tenemos en cabina. Adelante, regálenos su nombre.
2: Con Osvaldo Trujillo.
0: Mi hermano en Cristo, Osvaldo, muchísimas gracias por permitir que su llamado salga al aire. ¿Cuál es su fecha de nacimiento?
2: Agosto 11 del 79.
0: Osvaldo, ¿y cuál es la razón de esta llamada telefónica?
2: Mire, yo me dedico a los bienes raíces. El problema que estoy teniendo últimamente es que cada vez que voy a firmar algo importante, me da un ataque como de ansiedad muy fuerte. El corazón se me acelera, me sudan las manos, se me va la mente. La cosa es que en 12 años de negocios nunca me había pasado. Y pues ya he perdido varios contratos este año por eso.
0: Osvaldo, vamos a mirar a ver qué nos dicen los caracoles vírgenes. Veo acá que su ansiedad se refleja en usted, mi querido amigo, justamente en los momentos donde usted tiene que firmar algún contrato o se tiene que enfrentar usted a una negociación muy importante, algo extremadamente serio, ¿es correcto?
2: Sí, como usted dice, fuera de estas situaciones de trabajo estoy perfectamente bien, no me da ansiedad, no tengo nada. El problema viene al momento de firmar algo grande, ahí es cuando me da estos ataques.
0: Osvaldo, mire, mi querido amigo, si bien usted está presentando lo que se conoce como una descompensación energético-mental, lo que se traduce en una enfermedad psicosomática desconocida y recurrente, no tiene nada que ver con un trabajo de brujería. Esto va mucho más allá de eso, mi querido amigo. Y esto es importante aclararlo, porque muchos de ustedes, hermanos y hermanas en Cristo, que padecen, que tienen una situación similar a la de Osvaldo, gastan dinero buscando en médicos, especialistas, examen o chequeo en esto, chequeo en aquello, van a este lugar, van a este otro lugar, y cuando no encuentran una respuesta de un médico, de un doctor, entonces recurren al curandero, y el curandero, sabiendo que los doctores no le encontraron nada, le dicen: usted tiene un trabajo de brujería, y ustedes se quedan con eso, y lamentablemente gastan más dinero tratando de curar una brujería que no tienen. Lo suyo no es brujería, Osvaldo. Lo suyo es una enfermedad psicosomática producto de situaciones internas suyas.
2: Maestro, ¿y qué tengo que hacer? ¿O usted me puede ayudar?
0: Lo voy a dejar en línea privada con el mentalista Santiago y el mentalista Luciano. ¿Le parece bien?
2: Sí, yo me quedo aquí en línea, gracias.
0: Mil y mil gracias, mi querido Osvaldo. 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
1: Aquí estamos, mi gente, con el programa del Mentalista. Escúchenos, usted si es nuevo, redescucha. Aquí está el Mentalista, la persona que tiene más de 38 años de experiencia en esto de la esotería, de la magia negra. La persona que ha recorrido casi todo el mundo, mi gente, y ha estado en todas las escuelas esotéricas. Y aquí está poniendo en práctica todo ese conocimiento para ustedes.
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1: Ese es su número para que le marque y haga una cita y le haga la pregunta. ¿Es de las personas que se le fue su pareja de la noche a la mañana? ¿Es de las personas que esa suerte se le fue?
0: Amiga, ¿te sientes lastimada?

0: 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Hay hombres que no saben valorar una novia, una pareja, que no saben valorar una esposa, que no saben valorar un hogar. 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
1: ¿Qué está esperando? Marque en este momento, estamos recibiendo llamadas. Aquí está el mentalista recibiendo llamadas. Vamos a decirle a esta persona, gracias que nos está marcando, regálenos su nombre.
2: Con Rebeca Carvajal.
0: Rebeca, bienvenida a este espacio del mentalista. ¿Cuál es su fecha de nacimiento?
2: No, maestro, yo le estoy llamando para darle mi testimonio.
0: Ah, pues qué bien, Rebeca, muchísimas gracias, mi querida amiga. Y Jackie, me están buscando su archivo, mi querida hermana en Cristo. Mientras tanto, por favor, cuéntale a nuestros hermanos y hermanas en Cristo que están escuchando el programa, ¿cuál fue tu experiencia con nosotros, los mentalistas?
2: Sí, mire, le cuento. Yo le llamé porque había un hombre en mi iglesia que me gustaba mucho desde hacía ya varios años. Él siempre fue muy amable conmigo, pero pues nada más, nunca pasó nada más de eso. La verdad a mí se me hacía un buen hombre, buen partido, y pues yo sí quería que se diera algo más entre nosotros, pero pues él no me veía así. Fue por eso que les llamé.
0: Tengo acá en mis manos su archivo, mi querida Rebeca. Y justamente quienes atendieron su caso fue la mentalista Mari y la mentalista Janina. Y veo que ellas le dijeron muy bien a usted la forma y la manera en que le iban a ayudar. Y prácticamente eso fue lo que realmente originó que usted lograra el objetivo que se había propuesto.
2: Sí, así fue. Hice todo lo que me dijeron con mucha fe. Y pues para mi sorpresa, 2 semanas después este señor me esperó afuera de la iglesia y me preguntó que si podíamos tomar un café, y la verdad yo me quedé sin palabras, estaba muy, muy sorprendida.
0: Es una lástima, amigos y amigas de la sintonía, que el tiempo no nos dé como para decirles o explicarles muy bien el caso de Rebeca, pero ella no pidió ni un amarre, ni un endulzamiento, ni nada de eso. Y lo que hicieron las mentalistas fue justamente romper esas barreras de inseguridades que había en este hombre para que asimismo él llegara hacia Rebeca. Pero veo acá que ya llevan un buen tiempo de relación, ustedes dos.
2: Sí, maestro, sí, ya llevamos 5 meses de relación y pues ya estamos pensando en irnos a vivir juntos.
0: Hechos y no palabras es lo que justamente da garantía sobre nuestra ayuda hacia ustedes. Y para eso, un gran reflejo de este testimonio que nos está regalando nuestra hermana en Cristo, Rebeca. Por eso te hablo a ti, ama de casa, padre de familia, madre, que hoy por hoy tienes un hijo en un mal matrimonio, una hija mal casada, un hijo en las drogas, una hija en las gangas, o un hogar, una familia totalmente desbalanceada, descompensada, una familia con muchísimos problemas. 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
1: Aquí estamos, mi gente, en el programa del Mentalista. Seguimos. Márquele en este momento y salga de una vez de esa duda. Aquí está el mentalista, la persona que tiene más de 38 años de experiencia en estas cosas.
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1: Es el mentalista, márquele, aquí está con nosotros. Vamos a agarrar esta llamada, vamos a decirle a esta persona. Adelante, regálenos su nombre.
3: Con Manuel Domínguez.
0: Manuel, muchísimas gracias por comunicarte con el mentalista. ¿Cuál es tu fecha de nacimiento?
3: Julio 7 del 88.
0: Manuel, ¿y cuál es la razón de esta comunicación, mi querido hermano en Cristo?
3: Fíjese, maestro, que yo trabajo de chofer y ya no aguanto mi espalda, mis riñones. Ya me han revisado los doctores, ellos me dicen que estoy bien, pero la verdad ellos dicen que si me agacho ya no me puedo levantar, o no puedo manejar, no puedo hacer nada.
0: Bueno, Manuel, vamos a mirar a ver qué nos dicen los caracoles vírgenes. Según veo acá, mi estimado hermano, efectivamente este condicionamiento por el cual usted está atravesando le ha impedido realizar su trabajo, inclusive ha perdido clientes debido a que no puede cumplir usted con ellos, mi querido amigo. Lo peor es que veo acá que todo se originó a través de una persona que, siendo su amigo muy, muy cercano, se enfadó con usted. Hoy por hoy ya no son amigos, no son nada. Pero sí esa persona, que también trabaja en lo mismo que usted, se sintió ofendido con usted y aprovechándose de esa pequeña confiabilidad que tenían ustedes, le dio a beber un tomizo, un bebedizo, que hoy por hoy le está originando a usted esa enfermedad psicosomática extraña o desconocida que lo lleva a ese padecimiento. Me imagino, mi querido amigo Manuel, que más o menos sabe usted a quién me estoy refiriendo, ¿cierto?
3: Como usted dice, yo creo que sí, es un tipo que trabaja en lo mismo que yo. Él está enojado porque piensa que le quité unos clientes y pues la verdad no es así.
0: Y mire cómo es la vida, mi querido amigo, porque hoy que usted no puede cumplir con esas personas se han ido justamente para que sea él quien se cargue del transporte de sus mercaderías, mi querido Manuel. Mire, mi querido amigo, podemos ayudarle, servirle y colaborarle, pero voy a necesitar que usted venga personalmente, sí, mañana mismo, personalmente a nuestro centro de ayuda espiritual, donde el mentalista Milo y el mentalista Omar se van a hacer cargo de su caso. ¿Le parece bien si los dejo en línea privada con ellos?
3: Ok, maestro, yo aquí lo voy a estar esperando, gracias.
0: Gracias a usted, Manuel, por su confianza. Y tú, hermano y hermana en Cristo, es el momento de romper esas cadenas de salamientos y resurgir económicamente en tu vida. 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
4: Por hoy no es más. 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

0: Bonitas.
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3: Amados hermanos, hoy de nuevo estamos aquí frente a estos micrófonos para saludarles por medio de este programa. Aquí estamos como siempre, mis queridos hermanos del alma, queriendo que todos ustedes brillen con luz propia. Les reiteramos nuestra invitación para que ustedes nos visiten personalmente en nuestros consultorios, en nuestro templo espiritual. 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Y este programa es un programa hecho y elaborado en vivo y en directo. Tengo oyente en línea. Fecha de nacimiento, es tan amable.
4: Sí, claro, es del 22 de noviembre del 83.
5: Del año 83. Perfecto, hermana.
4: Así es.
5: Vamos a mirarle por medio de las líneas del tarot. ¿Alguna vez le han mirado por medio de las líneas del tarot?
4: No.
5: ¿Nunca le han mirado el tarot profético? ¿Nunca le han mirado las cartas?
4: No.
5: ¿Nunca, verdad?
4: No, nunca.
5: Ah, bueno, hermanita. Vámonos entonces con las cartas. Regáleme tres numeritos del 1 al 22.
4: El 5, el 15 y el 20.
3: Pues, hermana, a través de estas cartas yo veo que a usted no le ha ido bien en el amor. Usted enamora y fracasa. El dinero no le rinde. Pero últimamente se ha venido sintiendo muy mal, sentimentalmente hablando.
4: Ajá.
5: Lamentablemente tiene pareja, pero es como si no la tuviera.
4: Exacto.
5: Usted la tiene, pero por momentos.
4: Así es.
5: Usted quisiera tener su pareja más de seguido.
4: Claro.
5: Usted quisiera tener su pareja 100% con usted, pero lamentablemente no se puede, hermana.
4: Ajá.
3: Usted ya me entiende lo que le estoy hablando, es que su pareja tuvo otra mujer y esa mujer volvió a aparecer en la vida de él. Y él por eso está últimamente así, porque esta señora se ha ensañado en contra de ustedes dos y les ha mandado a hacer un trabajo en tercer nivel, y por eso es que ustedes últimamente no se comprenden, Pero usted sabe de lo que yo le estoy hablando, ¿verdad?
4: Sí, así es.
3: Explicándole todo lo que está pasando y sucediendo, la espero en mi centro espiritual. No me vaya a cortar, va a quedar con uno de mis compañeros, el cual le va a pedir unos elementos que necesito para que me visite en mi centro espiritual. Cuénteme algo, ¿le he hablado con verdad? ¿Le he explicado con sinceridad lo que está pasando?
4: Está muy bien su explicación, ¿verdad? Lo que ya me explicó, solamente si quiero yo realmente a la persona, ¿cómo le puedo hacer, verdad? Para que,
3: claro,
4: pues, para que esté conmigo, ¿verdad?
3: Claro que sí, yo puedo hacer que él esté con usted las 24 horas, los 365 días del año, pero como le digo, uno de mis compañeros le va a platicar y le va a pedir unos elementos que necesito en mi centro espiritual para regresárselo y que esté al lado suyo, hermana. ¿Completamente satisfecha con la llamada?
4: Sí, claro que sí. Muchas gracias.
5: ¿100%?
4: Sí, claro que sí.
5: Bueno, hermanita, que mi Dios me la bendiga.
4: Sí, gracias, muchas gracias.
5: Bueno, hermana.
4: Hasta luego.
5: Hasta luego. Bye.
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5: Tengo otra llamada, otra comunicación. Bueno.
6: Sí, bueno.
5: Hermanita, ¿cómo me le va?
6: Muy bien.
5: ¿Alguna vez le han mirado por medio del tarot profético?
6: No, nunca.
5: Bueno, hermanita, regáleme la fecha de nacimiento, es tan amable.
6: 12 de julio del 81.
5: Bájemelo un poquito de volumen al radio, me escucha por el teléfono, por favor.
6: Sí,
5: para que tengamos buena comunicación. 12 de julio del año 81.
6: Estamos
5: Regáleme, por favor, tres numeritos del 1 al 7.
6: Uno.
5: El uno, otro numerito, por favor.
6: Tres.
5: El tres, ¿y otro número?
6: Siete.
5: El siete. Hermanita, ¿usted por qué últimamente vive tan desmoralizada, como tan desesperada? ¿Por qué últimamente vive como angustiada? ¿Usted se siente un cero a la izquierda en su casa?
6: En
5: lo que le hablo de su pareja, no en su casa, sino en su pareja. ¿Siente que su pareja la ha aislado mucho? ¿Se siente como aislada de su pareja?
6: Pues sí, a veces.
5: ¿Siente que su pareja con usted ha cambiado?
6: Sí.
5: ¿Siente que su pareja ya no es el mismo de antes? ¿Ya no es la misma persona con que usted se unió?
6: Sí.
5: ¿Siente que él llega a la casa y ya no es el mismo que la papacha y esas cosas?
6: Sí.
5: ¿Usted quiere cambiar su hogar?
6: Sí.
5: ¿Usted duda de su pareja?
6: Sí.
5: ¿Usted duda que haya otra persona?
6: Sí.
5: Necesito que hablemos en privado, hermanita, porque yo aquí estoy viendo un punto negro. Cuando yo veo un punto negro es porque hay una persona interviniendo entre ustedes dos, pero esa persona se ha valido de artimañas y de cosas negativas.
6: Ajá.
5: Por eso su pareja ha cambiado tanto, por eso su pareja ya no es el mismo de antes y por eso ha cambiado tanto entre ustedes dos la relación. Usted sigue siendo la misma, pero él se ha cambiado completamente. Esto la tiene a usted desesperada y angustiada y ya usted no sabe ni qué puertas tocar, ¿verdad?
6: Pues sí.
5: Cuando usted habla con él, ¿el qué le dice? Cuénteme.
6: No, pues, pues desde cuenta que casi pues no convivimos mucho porque como él trabaja mucho y pues no hablamos casi, no, pues así de temas así no hablamos.
5: Y si usted le toca el tema, él no le va a gustar, ¿verdad?
6: Pues sí, a lo mejor.
5: Él va a decir que él sigue siendo el mismo, que son ideas suyas, que son cosas suyas y que sigue siendo, él va a decir eso, hermanita, ¿verdad o no?
6: Sí, sí.
5: Porque es una persona noble, bueno, pero es un poco terco.
6: Ajá.
5: Él es un poco terco, él es un muy noble, muy bueno, pero es terco. Y las personas que son así siempre van a creer que tienen la razón.
6: Sí.
5: Entonces, ¿usted puede visitarme en mi centro de atención?
6: Sí.
5: ¿Usted puede visitarme en el consultorio? ¿Usted tiene alguna fotografía de él o alguna fotografía donde ustedes estén juntos?
6: Sí, sí tengo.
5: ¿Me la va a llevar, por favor, sí?
6: Sí.
5: Me va a llevar la fotografía, me va a conseguir, por favor,
3: va a ir a cualquier sitio y compra una veladora o una vela de color verde y de color rojo.
6: Okay.
3: Una veladora verde o roja, cualquiera de las dos.
6: Cualquiera de las dos.
3: Sí, verde o roja, cualquiera de las dos. Y si me puede llevar las dos, mucho mejor.
6: Ok.
3: Verde y roja, y me lleva una fotografía donde estén los dos.
6: Ah, ok, sí, está bien.
3: ¿Para cuándo me va a visitar?
6: El domingo.
3: El domingo está muy bien, hermanita. El domingo la esperamos con esto que le acabo de pedir, una veladora verde, una veladora roja y la fotografía donde estén los dos. Si me va a llevar las dos veladoras, mucho mejor.
6: Sí, está bien.
3: Vamos a platicar mucho más, vamos a hablar de muchas cosas más, y si es de mostrarle quién es la persona que se está interponiendo, lo vamos a hacer, ¿sí?
6: Ok, sí, está bien.
3: Gracias, hermanita, por comunicarse.
6: Ándale, gracias, hasta luego.
3: Bueno, pues, hermana. 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
7: 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Como siempre, oyente en línea, fecha de nacimiento, hermanita, ¿es para usted o para algún familiar en especial?
8: Oiga,
3: dígame.
8: Quiero, por favor, que si me puede, de la fecha de mi hija, es el 4 de abril,
3: ¿sí?,
8: de 1985.
3: Del año 85. ¿Su hija está con usted ahí?
8: ¿Ande?
3: ¿Ella está con usted en, sí, este momento?
8: No, está trabajando.
3: Está trabajando.
8: Pero se fue a la fiesta de al Día de la Madre.
3: Ah, se fue para la fiesta del Día de la Madre, pero se fue triste.
8: Sí.
3: Se fue agobiada. Su hija últimamente está muy desesperada.
8: Sí.
3: Su hija está así desesperada y agobiada y está de esta manera, hermanita, porque lamentablemente, ¿quiere que le diga algo?
8: Sí.
3: Al esposo de ella se lo llevaron con maldad.
8: Sí.
3: Al esposo de ella se lo llevaron y le hicieron daño.
8: Sí.
3: A este hombre se lo llevaron de la noche a la mañana.
8: Sí.
3: Era un hogar muy bonito.
8: Sí.
3: Era un hogar... Usted, dígame algo con sinceridad y como, sí, y como corazón de madre.
8: Exactamente. Todo lo que está diciendo usted, sí, es correctamente.
3: Usted, dígame algo. ¿Usted estuvo de acuerdo con este muchacho?
8: No.
3: ¿O con este joven? ¿A usted le gustaba?
8: No.
3: ¿Usted estuvo de acuerdo en que se unieran?
8: No.
3: ¿Cierto que no?
8: No.
3: ¿Porque algo por dentro usted le decía?
8: Sí.

0: Porque algo por dentro usted le decía
1: Sí.
0: de que no era sincero.
1: Exactamente.
0: Y lamentablemente, hermanita, lo digo de esta manera, pues, su hija se unió a este hombre y está sufriendo.
1: Sí, bastante.
0: ¿Ellos tuvieron hijos?
1: Sí, tienen dos.
0: Y su hija está lamentablemente afectada por esta situación.
1: Sí.
0: Vamos a hacerle una ayuda a su hija.
1: Sí.
0: ¿Sí?
1: Sí. Mire, discúlpeme que lo interrumpa.
0: Sí.
1: Ya fuimos a buscarlo hace como unos 6 meses o 7. Ya era tarde.
0: Ah.
1: Cuando llegamos, estuvimos tocando, ya no estaba usted.
0: Ah, ya.
1: Y ya no volvimos a ir.
0: Bueno, pero bueno, esto es una segunda oportunidad.
1: Sí, sí, sí.
0: La voy a esperar. La dirección la tiene, ¿verdad?
1: Sí, sí, todo.
0: Bueno, entonces, ¿para cuándo la vamos a esperar aquí?
1: Pues mire,
0: dígame.
1: A ver si podemos ir, pero no podemos porque vivimos muy lejos y si llegamos como a la 1:30 llegamos allá.
0: Claro, pero usted me llama, usted llama antes y le dice a la secretaria, dígale al maestro que me espere que ya voy en camino.
1: Ajá, exactamente.
0: Y yo la espero con mucho gusto.
1: Pero yo quiero con usted.
0: Claro, es conmigo que se va a entrevistar.
1: Bueno, ándele, ándele, hasta pronto, cuídese mucho, ¿eh?
0: Bueno, hermano, gracias. Más llamada, más comunicación. Bueno.
2: Sí, bueno.
0: ¿Cómo me le va, hermanita?
2: Muy bien.
0: Regáleme la fecha de nacimiento, es tan amable.
2: Es el 6-12
0: del 6-3. Del 6-3. 6-12 del 63.
2: 6-3.
0: ¿Alguna vez ha visitado algún sitio, algún parapsicólogo, algún mentalista? ¿Personas como trabajamos nosotros?
2: No, sea profesionales, no.
0: ¿Nunca ha tratado personas profesionales como nosotros?
2: No, no.
0: Póngame pues cuidado lo que le voy a decir. 6 de diciembre del año 63.
2: Sí.
0: Últimamente a usted se le viene descomponiendo mucho la salud.
2: Sí.
0: Últimamente usted viene sintiendo, mi querida hermano del alma, de la noche a la mañana, unos trastornos hacia la parte de la cabeza, sintiendo unos mareos,
2: sí,
0: unos desesperos, unas angustias.
2: Sí.
0: ¿Viene sintiendo usted como un desespero? ¿Está en un sitio y ya no quiere estar en ese sitio? ¿Ya quiere irse para otro? Y poco a poco, hermanita, se va sintiendo deteriorada y deteriorada y mucho dolor y mucho cansancio y mucho agotamiento, ¿verdad?
2: Sí, cansancio.
0: Exactamente. ¿Viene usted también alimentándose, comiendo, mi querida hermana del alma, pero la comida le viene cayendo mal? ¿Se viene usted sintiendo con dolor y viene sintiendo como una pesadez en la parte del estómago?
2: Sí.
0: Voy a ser franco y sincero con usted.
2: A ver, dígame.
0: Aquí hay una mujer que le tiene a usted montado un trabajo.
2: Sí.
0: Y esa mujer es una mujer cercana a usted.
2: Ah.
0: Es una mujer cercana a usted, es una mujer que usted le ha ayudado, usted le ha colaborado, y esta persona le ha dado la espalda, y esta persona le tiene hecho un trabajo a usted, por el cual a usted, lamentablemente, se le ha venido deteriorando su salud.
2: Ah.
0: En pocas palabras, lo suyo no es natural. Lo suyo es un daño, lo suyo es un mal buscado. A usted le hicieron un daño en tercer nivel y por eso es que su salud se le viene deteriorando día tras día.
2: Oh.
0: El problema de la anemia es normal, pero
2: sí.
0: ya lo otro que viene sintiendo usted, eso sí ya es buscado por una tercera persona.
2: ¿Es familiar?
0: Sí, señora. Oh. Sí, es familiar. Claro que sí. Y usted le ha dado la mano y usted le ha ayudado. Pero pues lamentablemente aquí en la radio no puedo dar nombres ni apellidos, ya.
2: No, claro que
0: ya
2: no.
0: Tendría que visitarme en el consultorio, ¿sí?
2: Ándele.
0: Váyase en ayunas, no vaya a comer nada, no me vaya a tomar café, no me vaya a tomar agua, váyase en ayunas, lléveme la primera orina de la mañana y un vaso de vidrio.
2: Un vaso de vidrio.
0: Un vaso de vidrio que no tenga grabados, ni colores, ni tallados, ni dibujos.
2: Listo.
0: Que sea liso.
2: Okay.
0: Se va en ayunas y me lleva la primera orina de la mañana. Le voy a hacer una operación espiritual. Ahora, cuando yo hablo de operación espiritual, no vaya a pensar que de pronto la voy a rajar como los médicos. No,
2: no, claro que no.
0: No, porque no soy médico.
2: Ajá.
0: Le voy a hacer una operación espiritual para que usted se dé cuenta de lo que le estoy hablando en la radio.
2: Sí, cómo no.
0: Y como dijo Santo Tomás de Aquino, ver para creer.
2: Pues sí.
0: ¿Algo más que me quiera preguntar?
2: No, es todo, es los malos mareos que traía, porque sí, ya me vendo pendiente de que no me duele nada, nomás me siento mareada.
0: No, eso no es normal. Vuelvo y le repito, lo de la anemia y lo de la menopausia es normal.
2: Sí.
0: Pero lo otro no.
2: Ok.
0: Perfecto.
2: Entonces, sí, saco cita o puedo ir cualquier día.
0: Cualquier día, hermanita, eso sí, no deje pasar muchos días porque, pues, hay que trabajarle esto fuerte, ¿sí?
2: Ok.
0: Bueno, pues, hermanita, muchas gracias.
2: Muchas gracias. Que tengan

0: Gracias, adiós. Lo mismo. Vale.
1: Todos los días le invito para que usted se comunique conmigo. Si sufre alguna enfermedad incurable, si tiene una desilusión, si usted, mi querido amigo del alma, tiene algún problema en el hogar, si se ve usted en este preciso momento angustiado, desesperado, aquí estamos. Este es un nuevo programa que debemos llevar todos los días a cabo. Todos los días llevamos a cabo nuestro programa. ¿Por qué? Porque tenemos y sentimos la necesidad de ayudar a nuestros hermanos, a nuestras amigas, ayudar a solucionar cualquier tipo de problema que se les venga presentando en la vida. Estamos realmente complacidos por la gran recepción, por la gran aceptación que hemos tenido de parte de todos ustedes. Por eso queremos agradecerles y volver nuevamente a invitarles a que usted nos visite en nuestro consultorio, a que nos expongan sus problemas, a que tenga usted, mi querido amigo del alma, una buena solución a esa enfermedad, a ese problema. Vuelvo y le repito, somos nosotros los integrantes de esta institución, un grupo de profesionales, un grupo de hombres científicos. Nuevo Amanecer es un grupo ideal donde usted va a encontrar a verdaderas eminencias, a verdaderos maestros dispuestos a darles la mano, ayudarles y a brindarle todo lo que usted necesite en cuanto a ayuda se refiera. En nuestro grupo existen mentalistas, existen botánicos, naturistas, espiritualistas, clarividentes. Todas estas materias y todos estos estados los colocamos a sus servicios y por eso estamos dispuestos a servirles. La meta de nosotros, escúcheme bien, le voy a decir, la meta de nosotros puede usted tomarlo como algo difícil porque estamos comprometidos con todas las personas necesitadas. Estamos comprometidos con los enfermos, con las personas que en este preciso instante no han podido encontrar la curación a sus males, la curación a sus enfermedades. Estamos comprometidos con los resentidos y despechados por sus penas de amor, por las personas que lamentablemente han sido engañadas. Estamos comprometidos con todos aquellos seres humanos que diariamente luchan por ubicarse bien en sus trabajos, aquella señorita, aquel caballero que quiere trabajar y que quiere estar bien laboralmente hablando o que quiere ir posesionándose mejor cada día en un trabajo o en una situación en la que se le venga presentando. Es por eso que a diario le digo, tome conciencia, abra los ojos, dese cuenta que la maldad existe. Las energías negativas vienen aumentándose cada día más y es por eso que yo le digo a usted que me está escuchando en este instante, tome ese teléfono, marque ahora mismo. Si usted siente llenura, dolor en la boca del estómago, se alimenta, lamentablemente no le cae bien la comida, puede ser que le hayan preparado un entongamiento, una tomasa, un hechizo en su contra, se lo hayan dado. Y miren, yo le digo a todas las personas que me llaman, que se comunican conmigo, a usted le pueden echar en una bebida oscura, en un café, en un chocolate, vuelvo y le repito, en una comida, en unos tacos, en un pozole, en unas tortillas. Le pueden a usted dar un daño a tomar, a comer. Y es por eso que usted de la noche a la mañana siente un abultamiento en la boca del estómago. No se puede alimentar bien porque siente de pronto acidez, siente llenura. Y usted desconociéndole ha sido víctima de un acto maldad, ha sido víctima de un acto de brujería. 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Le diré qué pasa en su vida, quién es su amigo, quién es su enemigo. 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Tengo más oyentes en línea, esto es un programa de participación activa. Fecha de nacimiento, por favor.
0: Del 11 de febrero del 79.
1: ¿Esa fecha es suya?
0: De mi hija.
1: 11 de febrero.
0: De 79.
1: ¿Me puede regalar también la fecha suya, por favor?
0: Soy del 3 de febrero del 55.
1: Quiero hacerle una pregunta muy particular. ¿Hace cuánto viven en esa casa?
0: Tenemos como 37 años.
1: Lo que pasa es que en la casa hay una mala vibra.
0: Sí.
1: En su casa hay una mala energía, pero esa mala energía fue tirada por un familiar suyo. A usted en su casa le hicieron un daño. Y ese daño lo absorbió su hija. Por eso su hija está en esta situación. Por eso lo que le está pasando a su hija ni la ciencia médica se lo ha dicho a ustedes. Porque ustedes la han llevado a los médicos. Los médicos no le encuentran y no le hallan nada. Los exámenes que le toman a la niña le salen normal. No le sale nada. Y ella vive como con el sistema nervioso alterado. Ella siente miedo salir a la calle. A ella en este preciso momento la está perjudicando eso, la mala vibra y la mala energía que hay en la casa. Necesitamos que usted me visite. Necesitamos que barra la casa. Barra la casa de adentro hacia afuera. Bien barrido. Lo que el polvo, todo el polvo que saque de ahí de la casa, me lo haga llegar a mi centro espiritual. Tráigame por favor el barrido y tráigame una fotografía de toda la familia, o sea, todos los que viven en esa casa. Es necesario que hagamos un estudio más a fondo y darnos cuenta en qué parte de la casa está el daño. Pero la casa sí tiene un daño. Lo que tiene su hija no es normal. Es un daño sobrenatural y es fabricado por un propio familiar.
0: ¿Familiar de quién? ¿Mío o de mi esposo?
1: Eso es lo que vamos a mirar.
0: Bueno.
1: Por eso le estoy diciendo que me visite.
0: Oiga, ¿y si me lo puede curar usted?
1: Claro que sí.
0: Bueno.
1: Claro que sí. Con gusto sí. Lo podemos hacer. Que sí.
0: Oiga, dígame. ¿Y nomás le llevo eso?
1: Sí, solamente el barrido, todo lo que barra, todo. Todo lo que barra, todo lo que barra y una fotografía familiar. Vamos a hacerle
0: todos, aunque sean separadas las fotos.
1: Sí, todos.
0: Bueno.
1: Todos, uno por uno me los puede traer.
0: Sí, está bien.
1: ¿Perfecto?
0: Sí, está bien.
1: Bueno, pues, hermanita.
0: Ándele.
1: Gracias.
0: Ándele, hasta luego.
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1: Llegamos prácticamente a la parte final de nuestro programa. Muchas gracias por la atención prestada. Gracias a mis hermanos, gracias a mis amigas que a diario reportan sintonía, me llaman, depositan la fe y la confianza en este grupo espiritual. 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Si hoy escuchaste mi programa, en tu corazón quedó una pregunta sobre el amor, sobre tu suerte, sobre tu salud, sobre tus caminos. No ignores esa señal. Muchas veces el destino nos pone en el lugar correcto, en el momento exacto para recibir una verdadera orientación. Recuerda que a través de las cartas del tarot y la orientación espiritual de nosotros, podemos descubrir verdades, abrir caminos y encontrar soluciones cuando todo se encuentra perdido. Pero los cambios empiezan cuando tomamos decisiones. Por eso le invito para que usted, mi querido amigo del alma que me está escuchando, no se quede con la duda ni con el sufrimiento en su corazón. Tome ese teléfono y llame. Llame y comuníquese conmigo. Ahora sí, llego al punto final de mi programa. Me despido deseándoles desde aquí, desde la radio, paz, amor y mucha felicidad.
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9: La fuerza de Dios Padre Celestial y mis arcángeles divinos me pusieron en este su camino para hacer el bien. Bienvenidos a este su programa tan ya conocido de la chamana Yetzali. Personas como usted, con muchos problemas, enfrentándolos, dándole un giro total a esos problemas y buscando soluciones drásticas, soluciones verdaderas garantizadas en tan solo 24 horas. No eches al saco roto mis palabras. Si usted que en ese momento me está sintonizando tiene los caminos bloqueados, el tarot astral de salud ya no le sonríe, el ámbito económico se le bloqueó, se le saló. Usted, ama de casa, que está desesperada, está triste, está angustiada, porque se la vive peleando peor que perros y gatos con el marido. Ya no hay respeto, ya no hay amor, ya no hay comunicación. De un momento a otro todo se acabó drásticamente. Usted dijo, pues yo no sé qué pasó, pero pues a veces hasta me cae mal. Venga y visíteme, venga y conózcame. Chamana Yetzali no tiene representantes. Yo me caracterizo por la bandera de color naranja. Si tú vienes a mi templo espiritual, busca la bandera. Si no ves la bandera, si veas una lona, no entres. No tiene nada que ver conmigo.
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9: Yo te invito a que participes. La línea psíquica está abierta. Mándame un mensaje de texto, mándame un WhatsApp, haz la llamada. No eches al saco roto mis palabras. Lamentablemente dejamos para después lo que realmente importa, lo que realmente tiene importancia en este momento. Si tú ya vienes con los caminos bloqueados, ya las puertas principales de la carta astral, salud, amor y dinero, se cerraron para ti. Ya no ves la salida, ya no ves la armonía, ya no encuentras la paz emocional, espiritual. Este es el momento de darle un giro radical a tu vida. Chamana Yetzali se caracteriza por no ser la única, pero sí día a día me preparo para hacerla mejor, para ayudarte a ti a arrancar todo daño de raíz, toda maldad, toda brujería. Para ti que en este momento me estás escuchando, ya llevas muchos dolores en la espalda, ya el cuerpo te duele, te cansas, te sientes mal. Tú que últimamente sientes boca amarga, boca reseca. Para ti, que comida que comes, comida que te cae pesada, La tienes que sacar luego, luego. ¿Por qué? Porque algo está pasando en tu cuerpo. Hay un cambio físico, un cambio que no te deja estar en paz, que no te deja estar tranquilo, tranquila. Participa. No todos los daños tienen que ver con que tomes algo. Hay daños, hay maleficios sobrenaturales. La envidia, lamentablemente, va a trascender con el paso del tiempo, porque hay gente negativa a tu alrededor. Gente que te quiere ver sufriendo, que te quiere destruir, que te quiere ver con dolor y sufriendo y llorando, con lágrimas siempre en los ojos, que te sientas decaído, que te sientas desahuciado. Hay gente que goza de verte sin dinero, de verte con los caminos bloqueados, porque de antemano sabe que te está trabajando con brujería negra, con satanismo, que te está haciendo velaciones con la muerte. Esa gente de bata negra que se dedica a hacer ritualizaciones, a hacer porquerías para verte a ti en desgracia y desdicha. Participa, entrégame tus problemas, llévate a cambio paz, tranquilidad emocional, tranquilidad espiritual. Llévate salud a casa, llévate un buen patrimonio, que si estás trabajando puedas hacer algo por y para tu familia, que tu legado no se quede ahí. Para ti que en este momento me estás escuchando y llevas ya tiempo con un vicio, si tú que estás metido en el alcohol y no sabes cómo dejarlo, porque hay gente que me escribe y me dice: quiero dejarlo, Yetzali, ayúdame, pero por alguna u otra razón ya no termina la sesión. Por alguna u otra razón, a la mera hora se echan para atrás. ¿Por qué? Porque lamentablemente el espíritu negro con el que te están trabajando te hace que te involucres y que te arrepientas y que te hundas más.
10: Y como lo acaba de comunicar la chamana en su programa en vivo y en directo, no dejes lo que puedes hacer hoy para mañana. 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
9: Seguimos en este subprograma de la chamana Yetzali, donde usted está viendo cambios verdaderos, donde usted se está desengañando de una buena vez y por todas, que aquí, con chamana Yetzali, no nada más son palabras bonitas, son hechos, son verdades, trabajos drásticos, trabajos garantizados en tan solo 24 horas. Aquí con nosotros está un amigo que vino a dar su testimonio de fe, una persona que ya cambió su vida radicalmente. Amigo, ¿cuál es su nombre?
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11: Jesús Eduardo Sánchez Rivera.
9: Jesús, usted cuando vino aquí con nosotros, Jesús, usted ya estaba realmente angustiado. Usted era una de las pocas personas que he visto que definitivamente ya estaba por los suelos. ¿Por qué? Porque usted tenía muchas ganas de superarse. Usted es una persona que desde pequeño ha empezado a trabajar, que emprende negocios, que le ponen, que ayudaba al papá a hacer esto, que a la mecánica, que a lo que usted fuera. Es una persona muy luchadora. ¿Y qué pasó? Usted en el trabajo que tenía ya no veía la opción, usted ya no veía el camino. Ustedes tienen un taller mecánico y ya no veía usted la solución. Decía: yo he hecho la mano con mi papá y pues teníamos buenos clientes, y de un momento a otro yo no sé qué pasó, Yetzali, ¿sabe qué? Pues se nos esfumaron. Ya la gente venía y me decía: no, si mañana vengo seguro, y definitivamente ya no. Ustedes sin razón, a veces las personas no prestamos interés. Usted cuando vino aquí con su papá me comentaba
12: que había un día que encontraban huevos, había otro día que encontraban animales muertos, que sangre y cosas que ustedes pues decían, a lo mejor un perro trajo la basura o algo, lo lavaban, limpiaban y como si nada. Pero cuando vieron el daño, cuando vieron la maldad, cuando ya vieron que no había dinero para solventar la casa, para solventar el taller, ustedes ya estaban prácticamente a punto de vender lo poco que tenían. Y usted vio cambios verdaderos. ¿Usted qué le puede decir a la gente, Jesús, a esa gente que tiene el mismo problema económico que usted, para que confíen? Para que yo, muchas veces yo en mi programa a veces me dicen, ay, es imposible que Yetzali garantice un trabajo en 24 horas y hay otras personas que no tienen esa capacidad. Pero usted, para que realmente la gente crea que conmigo, si son 24 horas, que yo no cobro por ningún trabajo, que Chamana Yetzali no les miente. ¿Usted cómo se sentía anteriormente, Jesús?
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11: No, yo me sentía muy desesperado, muy intranquilo, porque pues como usted lo comenta, mi papá y yo venimos aquí, venimos con una desesperación de que pues encontrábamos sangre, encontrábamos cosas que pues la verdad no nos hacía raro, sino dijimos, es el perro que lo trajo de afuera o X cosa, pero cuando acudimos aquí, usted nos abrió los ojos, nos dijo las cosas, y sí, gracias a usted, nuestra vida ha cambiado, los clientes han llegado de nuevo. Sí, se los recomiendo sinceramente, es muy recomendable. Nos ayudó bastante a mi papá y a mí. Nuestro negocio ha progresado mucho desde entonces y pues sí, la verdad, sí, se los recomiendo bastante.
12: Y bendito sea Dios, Jesús, que Dios se sigue abriendo caminos a ti y a tu papá. Saben lo que hacen, aman su trabajo. Para ellos es un verdadero placer armar un carro, componerlo. Pero lamentablemente, caras vemos, mañas no sabemos. Ellos estaban siendo usados para brujería negra, para santería, para hechicería. A ellos la vida les jugó una doble, a lo mejor un doble reto. ¿Por qué? Porque hubo una persona que les tuvo odio, les tuvo rencor. El vecino de al lado estaba harto, estaba cansado de ver que, pues él a lo mejor, decir, porque él tiene clientes y él se dedicaba a lo mismo, pero no era una persona con conocimientos, no era una persona capaz de hacer las cosas. Y por lo mismo es que les ponía porquerías, que iba con esos de brujería negra, ¿para qué? Porque le autorizaban y le dicen, ¿sabes qué pones esto? Y por eso es que la clientela bajó. Pero hoy en día Jesús es una prueba de que Yetzali sí cumple. Jesús, algo que le quieras decir rápidamente y brevemente a la gente que te sintoniza, para que confíen en nosotros.
11: Pues que abran los ojos y que vengan aquí con la chama Yetzali. Muy recomendable, ábranse a Dios, recomiéndense, y sobre todo cualquier anomalía, acérquense. No lo dejen pasar, porque sí, la verdad, muy recomendable aquí. Como les comentaba hace rato, gracias a ellos hemos salido adelante. Nuestro negocio ha crecido y gracias a Dios, gracias a la chamán, hemos salido bastante muy bien.
12: Y esperen Dios, así sigan las cosas.
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12: Y seguimos en este subprograma por y para ustedes de la chamana Yetzali. Esa es una parte fundamental del programa. ¿Por qué? Porque es donde usted participa. La línea psíquica está abierta. Mándame un mensaje de texto, mándame un WhatsApp, haz la llamada. Yo sé que a veces suena ocupado porque es mucha la gente que quiere la ayuda,
9: pero no te desanimes, sigue participando, sigue marcando. En algún momento tu llamada va a conectar y se te va a dar la respuesta que tú estás buscando, se te va a decir qué tienes y a la brevedad posible se te va a dar la ayuda garantizada en tan solo 24 horas. Vamos a darle contestación a una llamada. Estén en casita pendientes porque esta llamada puede ser la suya. Sí, bueno, ¿con quién tengo el gusto?
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14: Hola.
9: Hola.
14: Con Alma López Ramírez.
9: Alma López. ¿Cuál es tu fecha de nacimiento, Alma?
14: 17 de noviembre del 85.
9: Uy, Alma, aquí analizándote el dato psíquico, se te ve desesperada, angustiada. Has estado llorando mucho y mucho sufrimiento. ¿Por qué? Porque tú me hablas, es porque tienes un fuerte problema con tu esposo. Tuvieron una discusión y él se fue de la casa. Ya va 2 semanas fuera de tu casa que no te responde las llamadas. Y lo más preocupante para ti es que él era el sostén de tu casa, de tu hogar. Ustedes tienen 2 niños pequeños y ahorita ya no sabes qué hacer para darles de comer, para darles el sustento, porque él se fue sin motivo y sin razón y hasta su familia te está dando la espalda. ¿Esto es cierto o es falso, Alma?
14: Así es cierto, y la verdad ya estoy muy desesperada porque no sé nada de él y su familia me dicen que él ya falleció, pero yo creo que me lo están negando.
9: Sí, Alma, aquí lamentablemente lo que pasa es, tú sabes, aquí vamos a hablarnos con la verdad, sin mentiras, porque yo no me dedico a mentir. Aquí lamentablemente tú sabes que desde que tú te casaste con tu esposo, tu suegra nomás no te tolera. Tus cuñadas ni siquiera te dan el saludo. Son personas que te hablan solo cuando está él bien, pero cuando él no está presente ni te voltean a ver ni a ti ni a tus niños. ¿Por qué? Porque te tienen coraje. Aquí lamentablemente lo que pasó es que Sandra, tu prima, está trabajando a tu esposo. No sé si a lo mejor ya lo sospechabas, porque una mujer tiene un sexto sentido. Una mujer intuye cuando estaban en casa, ella cómo lo veía, las miradas que le echaba. Ella te decía que él tenía otra pareja, ¿cierto o no?
14: Sí, así es.
9: Entonces esta persona fue con alguien de bata negra con una prenda de tu esposo que se perdió en tu casa, la playera roja, la llevó a ritualizar, ¿para qué? Para tenerlo dominado, para tenerlo en sus manos, hizo un endulce de amor, ¿para qué? Para que él todo amor, todo deseo, toda pasión, comunicación que existía contigo se acabe, haya desgracia, desdicha, odio y rencor hacia el ser amado. Yo te voy a invitar, Sandra, a que te vengas a la brevedad posible aquí a la casa astral que más cerca te quede, porque lamentablemente aquí tu suegra y tu cuñada lo están tapando y la están apoyando a ella, porque a ti no te toleran, prefieren verlo con otra mujer pero que no sea contigo. Entonces te me vas a traer lo que es una fotografía de ustedes dos juntos, 3 pétalos de flor roja, 3 metros de listón rojo y 1/2 litro de miel. ¿Sí anotaste, Sandra?
14: Perdón, sí, claro, Alma, que sí. Sí, claro que sí.
9: Sí, se notó, Alma. Bueno, entonces sí. Me vas a venir a la brevedad posible, por favor, Alma. Y no se te olvide traerme. Ahorita no alertes a nadie. No alertes al enemigo, porque a veces el error que ustedes cometen es ir y echar pleito. Usted se tranquila. ¿Eh? Aquí te voy a revelar el rostro de la persona para corroborarte quién es y alejarla definitivamente de tu vida, ¿correcto?
14: Ok, sí, se lo agradezco.
9: Entonces yo por aquí te espero, Alma. Todo en esta vida tiene solución. Ya tocaste la puerta, entra y libérate, ¿correcto?
14: Sí, gracias.
9: Dios te bendice y Dios te acompaña. Hasta luego.
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9: Y para esa gente que al igual que Alma tiene el mismo problema, lamentablemente a veces ese es el error, que ustedes dejan entrar al enemigo a casa, que la prima, que el compadre, que la hermana, que es que el vecino, que fulanito de tal, de la puerta de tu casa para dentro de tu hogar solo tú, tus hijos, tu familia, y de la puerta para afuera las demás personas, porque nunca sabes con qué intenciones van a entrar a tu casa, con qué propósito te están saludando y si por atrás te están dando la puñalada. Chamana Yetzali, la ayuda al alcance de tus manos garantizada. Ven y visítanos pronto. No dejes las cosas para después. La línea psíquica sigue abierta. No soy la única, pero sí soy la mejor.
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12: Ya estamos en una parte muy fundamental de este programa por y para ustedes. ¿Por qué? Porque es la parte donde usted conoce a la gente que ya fue liberada, a la gente que ya está en armonía. Es donde usted realmente se da cuenta que aquí con nosotros sí se da ayuda desinteresada, que Chamana Yetzali está al alcance de cualquier persona, que la ayuda tú la puedes obtener sin que te preocupes, sin que sientas a lo mejor que digas, es que yo no sé, siento presión, siento que me van a cobrar muy caro. Si usted en ese momento me sintoniza y se identifica con alguna de las personas que habló o con alguno de los problemas, participe. Chamana Yetzali no cobra por ningún trabajo, la ayuda es desinteresada. Amiga, ¿cuál es su nombre?
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15: Patricia Reyes.
12: Pati, usted cuando vino aquí con nosotros tenías angustia, desespero, llanto, porque ya no te llevabas muy bien con tu esposo, tú ya eran peor que perros, peor que gatos, toda la vida peleándose después de un bonito matrimonio, después de que tenían una relación muy estable, muy, muy placentera, tienen hijos, y toda la vida era pelear y pelear y pelear, hasta que tú dijiste, ¿sabes qué? Ya no más, ya estoy cansada, ya estoy desesperada, ya han habido golpes incluso, ya han habido malas palabras, empujones, y eso no puede ser parte de mi vida ni de mis hijos. Tú te separaste de tu marido pensando que a lo mejor él era mala persona, que él no valía la pena. Cuando tú viniste aquí con nosotros porque tenías tristeza, estabas deprimida realmente, y viniste, y aquí yo te demostré que la mamá era la que lo tenía trabajado. ¿Por qué? Porque no lo querían contigo. Porque la suegra tuya pensaba que a lo mejor eras muy poca cosa o no le caías bien y no te querías sencillamente con él. Y empezó a trabajarles un amarre negro, un amarre eterno. ¿Para qué? Para separarlos totalmente, para que el amor, toda la comprensión que existía se acabara. Cuando tú viniste con nosotros y viste el cambio radical, en menos de 24 horas él te habló y te pidió perdón y realmente decidió alejarse de su familia. ¿Qué pensaste? Lo que quiero es que tú, que aquella persona que en ese momento te sintoniza y se siente identificada, se siente con las manos atadas, busque una liberación verdadera.
15: Pues que yo los invito que realmente se acerquen aquí con ella, porque gracias a ella mi matrimonio se salvó, gracias a ella mi esposo volvió conmigo y se dio cuenta que pues su familia realmente no me quería, que por eso nos estaba haciendo un trabajo para separarnos. Cuando yo vine con ella, en menos de 24 horas, él regresó, me llamó, me buscó y volvimos ahora sí que a restablecer una relación. Ahorita estamos, ahora sí que conviviendo en paz, estamos bien. Él, pues realmente, pues nos sorprendimos cuando nos dimos cuenta que su mamá era la que nos estaba haciendo un trabajo para alejarnos. Al acercarme yo a ella, pues ahora sí que vi resultados. Yo los invito a que la busquen, a que se pongan en contacto con ella, que realmente van a ver cambios radicales, cambios que ahora sí para el beneficio de nosotros. Realmente acérquense a ella. Yo le doy muchas gracias a ella porque gracias a ella mi matrimonio volvió a estar bien, volvió a ser un matrimonio estable. Yo los acerco, los invito a que se acerquen con ella y verán sus cambios.
12: Y así como ella, si usted en algún momento tiene alguna preocupación, muchas veces pensamos que si vamos del chongo, que si nos peleamos con nuestra pareja, es porque sencillamente ya no estamos bien juntos, porque como en este caso de nuestra amiga, pensaba que era el malo, pensaba que él a lo mejor ya tenía otra persona, pero muchas veces hay algo negro detrás de ello. Si tú llevabas una muy buena relación con tu pareja y de un momento a otro da un giro total, cambia él totalmente, es porque algo está pasando. No porque tú no te metas con la gente quiere decir que no te van a hacer nada. La brujería existe, la santería, la hechicería existe, y hay gente negativa, gente envidiosa, gente avariciosa que te quiere destruir, que te quiere acabar, como en el caso de ella, que ella a lo mejor lo negativo llegó de quien menos lo esperaba, la traición llegó de una persona de quien ella no lo creía. Y hoy en día, hoy ella está agradecida por lo mismo, es que aunque a lo mejor muchas veces les cuesta hablar frente a una cámara por miedo a ser señalados de decir fulanito fue con tal persona, pero ella en agradecimiento hoy vino a vernos, vino a demostrarles a ustedes que Chamana Yetzali se ayuda. Amiga, algo breve, rápido que le quieras decir a la gente para que venga y nos conozca.
15: Que los invito a que vengan con Chamana Yetzali y verán sus cambios en sus vidas para mejorar. Ella no cobra, al contrario, nos va a orientar para poder, ahora sí que componer nuestros problemas que tenemos, no que no les dé pena, al contrario, van a haber cambios radicales en su vida de ustedes.
12: Que Dios te siga bendiciendo y culminando en ese matrimonio, esperen Dios, siempre estén unidos, Dios te siga bendiciendo, y la quiero invitar a usted que en este momento me sintoniza, si tiene el mismo problema, recuerde, Chamana Yetzali, la ayuda al alcance de tus manos.
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16: Ya estamos a punto de culminar este su programa hecho por y para ustedes de la chamana Yetzali. Aún estás a tiempo de participar. No eches al saco roto mis palabras. Participa. Manda un mensaje de texto. Mándame un WhatsApp para ti. Para ti que en este momento me estás sintonizando, si te identificaste con alguno de los casos que pasaron anteriormente, o realmente sientes otra angustia, otro desespero, y tienes la fe en mí, en mis ángeles, en mis arcángeles, ese es el momento de participar. No eches al saco roto mis palabras. No dejes para después lo que puedes cambiar en este momento. Basta de sufrir, basta de tener los caminos bloqueados, basta de que el dinero a como entre en tu casa se tenga que ir. Encuentra paz, armonía, una buena estabilidad económica, porque es lo que tú y tu familia merecen. Vamos a darle contestación a un último mensaje. Estén en casita pendientes, porque este mensaje puede ser el suyo.
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16: Chamana Yetzali, estoy muy desesperada. Yo tengo una cocina económica y anteriormente vendía yo muy bien la comida. Incluso daba yo de comer a unas personas de una ruta. Pero de hace días para acá, la comida se me queda y no sé qué esté pasando. Yo mantengo el mismo precio, pero sí estoy desesperada porque veo que ya la gente ya no viene, ni mis clientes que tenía anteriormente. Ya estoy a punto de cerrar porque es mucho el gasto que yo hago día a día y no veo el fruto de mi trabajo. Por favor, ayúdame, confío mucho en ti. Mi nombre es Sandra Martínez Hernández. Soy del 2 de enero de 1988. Bueno, para la señora Sandra, que está desesperada. Mire, amiguita, lamentablemente aquí el problema es fuerte. Usted puede hacer la comida más rica, usted puede bajar los precios, que no tiene por qué hacerlo. Lamentablemente la gente no va a llegar, no va a ir a tu casa. ¿Por qué? Porque tú tienes un fuerte salamiento. Aquí tú tienes un daño, una maldad que ya vienes arrastrando de tiempo. Tú estás en una racha donde tantito te va bien y de un momento a otro caes. Y cuando caes te dan una rastriza. ¿Por qué? Porque hay daño, porque hay maldad y porque hay brujería. Lo que él quiere es que los caminos se te bloqueen. No se te olvide traer el vaso de cristal para hacerte la revelación. Pues lamentablemente rectificarte quién es el hombre que te está trabajando y alejarlo. Esta persona no vas a progresar mientras no se aleje. No es una persona mala, pero lamentablemente hay gente que va con esos de bata negra que trabajan con la muerte. Y uno le dice, yo quiero hacer esto, pero no se dan cuenta en qué caminos se están metiendo. No se dan cuenta que entrar en esos caminos negros, de sombras, de tinieblas, puede ser en algún momento perjudicarte a ti mismo, porque no sabes en lo que te estás metiendo. Tú vas y haces y confías en la persona, pero caras vemos, mañas no sabemos. Entonces te espero a la brevedad posible.
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0: Y por supuesto, si quiere mandar saludos, háblenos. Estoy a sus órdenes. 1-877-354-3646.
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2: 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Su podcast Sí Hay Esperanza con la abogada Constance Wanamaker. ¿Cómo está, abogada?
3: Estoy muy bien, ¿cómo estás?
2: Muy bien, fíjese que, bueno, siempre platicamos que usted ya tiene 26 años de experiencia. Miles de casos ganados en todo Estados Unidos. No importa de dónde nos hablen, dónde se comuniquen, usted puede ayudar en todo Estados Unidos.
3: Uh-huh. En todos los Estados Unidos. Tenemos oficinas en diferentes partes de los Estados Unidos y siempre estamos abriendo nuevas. Pero la realidad es que inmigración es una ley federal. Entonces, podemos ayudar gente donde sea porque no importa tener licencia en el estado donde viven, lo que importa es tiene licencia como abogado en un estado y uno puede hacer casos de manejar, llevar casos de inmigración, cualquier parte de los Estados Unidos, casos en la Corte de Inmigración, pero también meter casos en la agencia USCIS, la agencia de inmigración.
2: 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Eso es muy importante saberlo porque, aparte de eso, la abogada se especializa en visas humanitarias. Hoy vamos a hablar acerca de VAWA, pero también se especializa en la fusión que usted conoce con el área criminal, abogada. Y eso es muy importante porque casi los abogados de migración no trabajan en conjunto con lo criminal.
3: Sí, es importante porque una convicción aún... probation, aun si alguien paga solamente una multa, puede afectar su posibilidad de conseguir sus papeles. Entonces, cómo manejamos el caso criminal importa. Pero también hay muchas personas que llaman a abogados de inmigración, tienen tal vez algún pasado que pasó, y muchos abogados dicen que pues es demasiado complicado, o nada más dicen que no hay nada que se puede hacer. Pero tenemos aquí abogados que tienen buen conocimiento de ambas leyes, que pueden analizar la situación para poder decir, actualmente sí hay solución, sí esta convicción no va a prevenir la posibilidad de conseguir un beneficio de inmigración. Entonces, eso es muy, muy, muy importante. Es importante cuando veas a un abogado de inmigración y tienes algo criminal en su pasado, corriente pendiente, que este abogado conoce cómo su caso criminal va a afectar su caso de inmigración.
2: 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Es muy importante. No cualquier persona lo puede hacer. La abogada tiene 26 años de experiencia y, bueno, estas relaciones que les platicamos y especialidades. Pero hoy, abogada, pues tenemos muchas preguntas del público, casos y más casos sobre VAWA. Así que me voy con este tema. Me dice, abogada, yo me casé con un residente, pero ¿qué cree? Yo descubrí que él estaba casado en su país todavía. Entonces, sufrí maltrato con él, dice que mi matrimonio no vale. Entonces, mi preocupación, ¿cree que califico para algo? Aunque, pues, él dice que el matrimonio de nosotros no es válido.
3: Excelente pregunta. Es algo que hemos visto mucho. Muchas veces cuando personas salen de sus países, vienen como inmigrantes, legal o no legal, están casados, pero creen otra vida aquí.
2: Pues sí.
3: Y finalmente no tienen ya contacto con su pareja en su país, pero actualmente nunca se divorcian y se casan de nuevo. Es tal vez es un engaño, tal vez es un error. He hablado con personas que me dijeron, pues me imagino que me divorció, no sé, pero no hemos hablado por años. Pero lo que pasa es, la ley de VAWA dice que si uno está casado con alguien y esa persona es ciudadano o residente y califica por VAWA porque está maltratado en su matrimonio en una manera, pero no sabe que su esposo o esposa actualmente está todavía casado, este no va a perjudicar la persona que está maltratado. Quiere decir que no va a afectar su posibilidad de conseguir un beneficio bajo VAWA porque no supo. Ella pensó que estaba casado, que su matrimonio era legítimo. Normalmente en los Estados Unidos no puede estar casado con más de una persona.
2: Pues no, es bigamia, ¿verdad? O sea, no se puede.
3: Sí, sí, es en contra de la ley. Entonces, cuando uno ya está casado y se casa de nuevo con alguien sin divorciarse, su segundo matrimonio no es válido. Pero por el propósito de VAWA, porque es parte del maltrato, es como un engaño, no afecta su probabilidad de poder conseguir sus papeles bajo VAWA porque es parte del maltrato, es parte de los problemas que tienen, del abuso que tienen en el matrimonio. Entonces, para el propósito de conseguir un beneficio bajo VAWA, es válido. Por otros propósitos, tal vez no, pero por VAWA sí puede todavía aplicar para su estatus legal bajo este ley.
2: Es muy importante eso. Comuníquese con nosotros si cree que sí, que no, que me sucede esta situación. Y a veces el miedo nos dice, no se va a poder hacer nada. Se puede. La abogada es la que va a saber con qué técnica y con qué proceso le puede ayudar.
3: Sí, sí. Y pues vale la pena llamar. Solo una llamada, una conversación y vamos a poder determinar. Es mejor que pensar que no, porque hemos hablado con muchas personas, mucha gente que pensaron que no había ninguna esperanza, pero descubrimos que sí hay soluciones.
2: Hay soluciones y hay técnicas. Comuníquese con nosotros. 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Otro caso, dice licenciada Constance. Mi pareja nunca quiso meter mis papeles. Nunca quiso meterlos de la residencia porque siempre me está como controlando, ya sabe. Entonces, pues él tiene mi pasaporte guardado. Fíjese qué triste. Y no me lo quiere dar. ¿Cómo puedo probarle a inmigración que estuvimos casados y que él es ciudadano si yo no tengo copias de nada, abogada? ¿Qué puedo hacer?
3: Excelente pregunta. Y es algo que muchas veces es como una objeción que huimos de personas que nos llaman. Ay, no puedo conseguir este documento, no tengo la evidencia, no voy a poder hacer nada. Pero actualmente hay estrategias para poder conseguir los documentos que necesitamos. Y, obviamente, para VAWA, uno necesita estar casado con residente o ciudadano para poder calificar. Y si está basado, el caso está basado en su matrimonio. Y para establecer que uno está casado, hay diferentes documentos. Normalmente usamos su acta de matrimonio y tal vez fotos de su boda, cosas así, cosas que normalmente usamos para establecer cualquier matrimonio. Estos actos de matrimonio son records públicos. Entonces, siempre podemos ir o contactar a la corte donde está archivado su acta de matrimonio y conseguir una copia. Eso es algo sencillo. Cuesta como $10-$15, algo así. Es barato aún. Uno puede ir personalmente a la corte, pero muchas veces lo podemos pedir por su página red. Sí, online.
2: Ajá.
3: Igual con actas de nacimiento.
2: También.
3: Y a veces podemos usar, si hay hijos en su matrimonio, sus actas de nacimientos van a decir quiénes son sus papás y dónde nacieron sus papás. eso también es prueba. Hay muchas diferentes formas de establecer los requisitos. No es solamente un documento y sin este documento no podemos hacer nada. No, podemos utilizar diferentes documentos, diferentes formas de evidencia para establecer que uno sí califica porque está casado con ciudadano o residente. Para conseguir su identificación, podemos conseguir una copia de su acta de nacimiento, pasaporte y matrícula del consulado. Entonces, si necesitamos reemplazar su pasaporte o algo, podemos trabajar juntos con el consulado para conseguirlo y aún más rápido porque muchas veces van a recibir una cita en unas mesas, pero porque tenemos relaciones con los diferentes consulados, sobre todo las partes de los Estados Unidos, muchas veces podemos enviar una carta, hacer una llamada, decir que es urgente, necesitamos una cita en 1, 2, 3 días y trabajamos bien con ellos para poder ayudar a nuestros clientes con sus documentos.
2: Y bueno, es muy importante, uno de latino llega a este país, porque así me pasó a mí, yo creo que a muchos nos pasa, no sabemos a veces cómo obtener tal documento, cómo hacer los procesos, pero usted y su equipo, abogada, van a estar con el cliente en todo lo que necesite.
3: Sí, y nunca quiero tener que decir que, pues, mereces este beneficio, tienes las calificaciones, está viviendo dificultades en su matrimonio, con sus hijos o en su trabajo, lo que sea, pero pues no hay nada que podemos hacer porque falta un documento. No vamos a decir eso. Vamos a conseguir la evidencia que necesitamos para meter al caso porque es algo que va a cambiar su vida. Y no vamos a dejar pararnos y falta de un documento.
2: Eso es muy importante. Por eso les invitamos, márquele a la abogada, márquele a su equipo, porque lo van a ayudar. No hay excusas. Se puede.
3: Sí.
2: 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Y bueno, otra pregunta, abogada, dice, abogada Wanamaker, yo soy hombre, mire el caso de un caballero, y mi esposa es ciudadana. Me humilla mucho y a veces me ha llegado a golpear, pero me da mucha vergüenza decir esto, la verdad. ¿Es cierto que BAWA puede ayudar para ambos sexos, abogada?
3: Sí, es cierto. Yo creo que ahora es más común saber eso, pero en el pasado especialmente muchos pensaron, y todavía hay abogados que no tratan normalmente con casos de BAWA, que piensan que BAWA es solamente para mujeres, es porque el nombre de la ley es Violence Against Women Act, tiene mujer en el nombre de la ley,
2: sí.
3: Pero aplica a mujeres tal como hombres cuando trata con matrimonios con ciudadanos o residentes. Es muy, muy común, casi o más de la mitad de nuestros clientes son hombres en casos de BAWA.
2: Increíble, la verdad.
3: Sí, es la verdad y es muy común que un, pues especialmente tal vez un latino se casa con una americana y hay celosidad, hay control, quiere controlar sus movimientos, chequear sus redes sociales, con quién puede hablar, todo el dinero
2: a dónde va, todo. Le controla todo a veces.
3: Sí, pues porque tienen, no sé, son celosas, no sé, pero es muy común, es algo que vemos mucho, muchísimo. Y como se vuelven locas en cuanto a su matrimonio, no sé.
2: Sí, pues.
3: Pero sí puede calificar como hombre y tal como mujer.
2: Sí, y los quieren controlar con que no tengan derechos, no arreglen sus papeles y, bueno, viven una situación. Para hombres también funciona bastante.
3: Sí, y es difícil a veces porque también mujeres si pueden amenazar al hombre, voy a llamar a la policía, voy a decir que me están pegando o si están arguendo y alguien llama a la policía, van a presumir que es el hombre,
2: sí,
3: que es el agresor, pero muchas veces es la mujer, pero la policía, ¿quién van a creer? ¿No? Van a creer la mujer,
2: sí.
3: Y especialmente si el otro es inmigrante y puede poner el inmigrante, el esposo, en riesgo de una deportación, un arresto, una convicción. Pero algo muy importante también saber es si uno ha sido acusado de una infracción de la ley de violencia doméstica o algo en arguendo con su esposa, viene la policía, tienen un récord de eso. Si está relacionado con el abuso que está viviendo en el matrimonio, uno también, uno puede conseguir un perdón. Porque tenemos que sí establecer que es parte del abuso, pero si es parte del abuso, sí podemos conseguir la aprobación de VAWA. Normalmente una convicción para violencia doméstica va, es una barra para conseguir un beneficio bajo VAWA. Pero si está relacionado a su matrimonio, los problemas que tiene en su matrimonio y el abuso que está sufriendo, podemos todavía conseguir una aprobación de VAWA. Yo recuerdo una vez que fue una mujer, teníamos un cliente, ella trató de atropellar a su
2: esposo.
3: Él estaba muy abusivo y ella nada más estaba tratando de escapar.
2: Pues
3: él saltó enfrente de la troca y todo, pero arrestaron a ella, pero fue parte del abuso, entonces ya pudimos conseguir su aprobación bajo VAWA.
2: Es que, mire, por decir ahí, a veces tuvo una reacción, esta mujer tuvo una reacción, quería escaparse, quería salirse, y a veces por tratar de escaparse, pues usó la otra persona eso en su contra, le mete violencia doméstica. Pero llegando aquí con la abogada, eso que no le dé miedo lo que haya pasado, si ya le metieron violencia doméstica, que no le importe, porque la abogada va a analizar y lo va a ayudar. Es lo más importante. Hay muchas personas víctimas realmente, abogada, en muchas situaciones que a veces han pasado años aguantando muchas cosas.
3: Y han sufrido mucho trauma.
2: Sí.
3: Y cuando hemos sufrido trauma, reaccionamos en una manera diferente. Porque, pues, si hay como un trigger para nuestro trauma, quién sabe si uno está viviendo y ha sufrido trauma por años y años y años. Pues, sí, puede causar, obviamente, problemas.
2: Otras situaciones, ¿no? Se desencadenan. Así que márquenos,
3: comuníquese.
2: La abogada tiene especialistas, personas entrenadas para escucharlo, para escuchar su situación. Así que hable con confianza cuando se comunique con nosotros.
3: Sí, claro que sí.
2: 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Otra pregunta tenemos, abogada. Fíjese que mi esposo me obliga a hacer cosas pues que yo no quería en la intimidad y se ponía muy agresivo. Yo le decía que no. Me da mucha pena hablar de eso. ¿Este tipo de abuso cuenta para la aplicación de VAWA?
3: Sí, sabe que y hemos tenido clientes que sufrieron eso y hay personas, pues la policía a veces o había alguien, un senador o alguien, no, fue un pastor actualmente que vi en las redes sociales diciendo que este tipo de abuso en un matrimonio no es abuso, pero eso no es cierto.
2: No es cierto, imagínese, pues no.
3: No, no, no.
2: No te pueden obligar,
3: no,
2: aunque sea su esposa.
3: No, definitivamente no. Pero hemos tenido clientes que sufrieron eso, una cliente que teníamos, y es difícil hablar sobre eso, pero ella nos contó que había, estaba sufriendo como acoso.
2: Pues sí, como en violencia.
3: En su matrimonio. Y aplicamos para VAWA y ya fue, ella fue aprobada y ya aún tiene su residencia.
2: Sí, pues es que lamentablemente hay diferentes, hemos mencionado esclavismos ahora no modernos. O sea, no tiene por qué dentro de un matrimonio sufrir violencia, ni si tú dices no quiero, se te tiene que respetar.
3: Sí.
2: Así que bueno, para esta persona ahí está la respuesta. Si alguien se identifica con este tipo de casos o conoce a alguien, abogada, que le han contado ese caso, que se comuniquen con nosotros.
3: Sí, nunca van a saber si nos llaman y podemos hablar. Y porque es algo difícil, ¿no?
2: Claro.
3: Es difícil hablar sobre abuso, maltrato, especialmente con sus seres queridos o en su matrimonio, porque a veces como víctimas pensamos que, pues, estoy bien estúpida, ¿cómo me caí en esta situación? ¿Cómo estoy aquí atrapada? Todo eso. Pero la realidad es uno puede beneficiar por conseguir sus papeles. Y tenemos personas específicamente entrenadas en hablar y entrevistar personas que han sufrido trauma, porque entendemos que es muy difícil hablar sobre estas cosas que están viviendo o han vivido en el pasado. Aún hemos tenido clientes que nos dijeron, nunca he hablado sobre esto con nadie antes, pero ya entiendo cómo sufrí tantos años.
2: Es increíble y a veces, como dice usted, es tan difícil hablarlo. Pero si usted se comunica y nos da la oportunidad de ayudarle con el equipo de la abogada, se va a tener el tacto. Todas las personas que hablen con usted van a tener consideración, sí, y van a tener ese tacto para saber escucharlos.
3: Uh-huh. Sí, sí, exactamente.
2: Así que comuníquese con nosotros.
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2: 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Otro caso, que ya casi termina el tiempo, dice... Abogada, mi hijo ya tiene 22 años y es nacido aquí, pero tiene problemas con las drogas. La verdad, se pone muy violento conmigo, me grita cosas feas y me dice que él me puede echar a la migra porque yo ni dinero tengo. No sé si eso aplique para Bagua, ya que, bueno, pues es una enfermedad, abogada, es un abuso de drogas. Uh-huh. ¿Aplica para Bagua, abogada?
3: Uh-huh. Sí, sí, pues y hay una... en la ley uno dice que es como una persona que ya tiene problemas. No miramos a esta persona como si parte de si actuó así sin estos problemas. No sé si me explico bien. Por ejemplo, si tiene enfermedades mentales, ¿no? O adicción a drogas. Sí, eso también es una enfermedad. Pues no miramos cuando estamos analizando el caso de Bawa, no miramos al el propósito del abusador. Uh-huh. No miramos al qué está causando el abuso, estamos mirando a cómo afecta la persona maltratada.
2: El trauma que le causa a la víctima, sí, porque sí. Es la víctima.
3: Uh-huh. Entonces, si uno tiene hijos con discapacidades, enfermedades de mental, con drogas, no va a afectar la posibilidad de conseguir su aprobación bajo VAWA, porque la realidad es abuso, maltrato es maltrato, a menos a llamar a la migra y echarle en la calle. Todo eso es maltrato y sí, es parte de un ciclo de abuso. Entonces sí, puede conseguir sus beneficios bajo VAWA y aún eventualmente su residencia.
2: Así que hay manera, comuníquese con nosotros, márquenos, está el equipo de la abogada para atenderle. 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Tenemos tiempo de una pregunta más. Dice mi hijo ciudadano, también, mire, me golpeó una vez y la policía se lo llevó. Pero yo no quise poner cargo porque pues es mi hijo abogado, imagínese. Entonces, pues, me da sentimiento. Pero ¿puedo usar esto para mi caso de Bagua, abogada? No sé si afecta a mi hijo, no me gustaría afectarlo.
3: Uh-huh. Excelente pregunta. Es una pregunta que recibimos mucho. No hay que hacer un reporte de la policía de tener cargos en contra de su hijo o alguien para poder... recibir un beneficio para VAWA, una aprobación, aplicar para VAWA. Y otra cosa muy, muy importante es no va a perjudicar a su hijo porque es confidencial. Entonces, por ejemplo, la policía nunca va a saber, nunca van a enterar que estamos metiendo la petición bajo VAWA. No reciben una copia, nadie les va a contactar. Y es algo 100% confidencial. Inmigración tiene que... por la ley, mantener la información confidencial. Obviamente nosotros también mantenemos todo confidencial. Su hijo nunca necesita tampoco saber que está metiendo la petición y no afectarle en el futuro porque no hay ningún documento, nada que va a aparecer en un récord de su hijo.
2: 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Así que es muy importante usted, o sea, yo sé que no quieren afectar a los hijos, a la pareja. Algo a veces sucede que aunque la persona los está violentando o abusando de ellos, pues a veces no lo quieren afectar porque hay cariño, ¿verdad? Y son sus hijos.
3: Sí, son sus hijos y como soy mamá, entiendo.
2: Usted pero, entiende.
3: Sí,
2: ajá.
3: Sí, nunca, no quiero afectar a mi hijo y entiendo que aun si... pues su comportamiento tal vez no es lo bueno, no es siempre perfecto.
2: Sí.
3: Nunca quiero afectarlo en su futuro, especialmente hijos, porque tienen todavía oportunidad de cambiar, tienen toda su vida enfrente de ellos, pero aplicando por VAWA no va a afectarles para nada.
2: Eso es muy importante, no va a afectar. 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Aparte de que siempre le estamos diciendo que se comunique con nosotros, porque aquí podemos meter su historia en vivo, la pregunta directa con la abogada, pues también le recomiendo que nos siga en nuestro canal de YouTube. Sí, hay esperanza, así como se llama este show, porque ahí van a poder escuchar episodios, capítulos de muchísimas preguntas que siempre nos hacen a la gente, amigos inmigrantes, acerca de los diferentes temas como VAWA, Visa T, y se van a dar cuenta de la especialidad que tiene la abogada en visas humanitarias. Sí, hay esperanza, nos encuentras en YouTube y también nos puedes seguir en el Facebook. Y como siempre, pues recuerda que te puedes comunicar con nosotros, porque sí hay esperanza. Y sobre todo, cerrar con el tema de que es confidencial.
3: Sí, es 100% confidencial y está escrito en la ley. No es como una política, es ley que tiene que mantener todo confidencial.
2: Con esto nos despedimos, abogada. Como siempre, le agradecemos, bueno, toda la labor que hace ayudando a muchísimas personas con este tipo de visas humanitarias porque se hace un cambio y un cambio en generaciones. Con algo que se quiera despedir, abogada.
3: Sí, sí, que no esperan. Si califiquen o si se identifiquen con estas preguntas de nuestros seguidores y nuestros clientes, llámenos a empezar un caso porque ahorita necesitan la protección y tener un caso pendiente les va a dar protección en contra de su deportación. Ahora es el momento de actuar, no esperen.
2: Así que no esperen, comuníquese con nosotros, agarre ese teléfono, anímese, que bueno, no hay que dejar pasar más tiempo y nos escuchamos a la próxima porque recuerde que sí
3: hay esperanza.
2: Gracias, abogada. 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
12: Mi querida familia, mis queridos hermanos, cuando nos dirigimos a todos ustedes, es con el ánimo de saludarles, es con el ánimo de hacerles entrega de una nueva emisión de nuestro programa, hecho con amor. Hecho con el corazón, hecho con cariño, con deseos de que todos triunfen por igual. No que triunfen unos y otros, no. Queremos que todos triunfen por igual. No podemos ocultar una tristeza, porque cada día de nuestra vida descubrimos el poder asombroso de la maldad, el poder asombroso de la gente inescrupulosa, de la corrupción existente, por medio de la cual caen a diario víctimas inocentes. Víctimas con problemas verdaderamente graves y hasta insólitos. A mi centro espiritual me llegan muchas personas con diferente índole de problemas y dificultades. A todos los acojo y los recibo por igual. 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Y este programa es un programa de preguntas y respuestas, donde siguen entrando, siguen comunicándose conmigo muchos hermanos, muchas amigas que a diario desean que yo les ayude, que yo les oriente. Hermanita, bienvenida. ¿Dónde se enteró de nosotros?
13: Por medio de la radio.
12: Hermana, cuéntenos. ¿Cuánto tiempo nos escuchó en la radio?
13: Mucho tiempo, como unos 6 meses nada más, o sea, antes de que llegara aquí.
12: Cuéntenos, ¿cuál era su problema? ¿Qué la motivó a visitarnos?
13: Bueno, yo hablé a la radio y yo quería que mi esposo dejara de tomar porque él tomaba y manejaba, y a mí eso me preocupaba mucho, mucho, y entonces eso me motivó a venir a con ustedes.
12: Cuando usted nos visitó, le hicimos un preparativo especial, un quitavicio, y cuéntenos algo, ¿sí le ha servido? ¿Se ha sentido a gusto?
13: Pues sí, porque mi vida y la de mi esposo sobre todo cambió, porque él ya está más tranquilo, está bien, bien tranquilo y ya no toma definitivamente ninguna clase de cerveza.
12: Ante el altar que tenemos aquí al frente, usted está agradecida y me dice la verdad, mi querida amiga.
13: Ay, claro que sí, estoy súper agradecida porque mi esposo dejó de tomar y yo estoy bien agradecida con ustedes. Con mi testimonio estoy dando fe de que es cierto y que yo estoy súper contenta y agradecida con ustedes.
12: Son los testimonios de viva voz, de miles de hermanas que viven, que de verdad escuchan los consejos que nosotros estamos brindando a través de esta prestigiosa emisora. Los números telefónicos. Para que usted me llame, para que usted solicite la carta astral. Tengo 3 cartas en mi mesa de trabajo. Tengo la carta 65, la carta del aprendizaje. Tengo la carta número 3, que es la carta de la emperatriz, y las dificultades, que es la 31. Comuníquese ya y con gusto le leo estas tres cartas del tarot. Todos los días queremos que usted, mi querido hermano del alma, tenga buena calidad de vida. Es por eso que le invito, si sufre alguna enfermedad incurable, siente o ve con sus ojos, con lágrimas, que esos problemas y esas dificultades son causados por terceras personas, gente que usted les ha ayudado, que les ha dado la mano. No es feliz en el amor, se siente mal correspondido por su pareja, el dinero no le rinde, se le vuelve sal y agua, no ve el progreso en su vida, se toma los medicamentos y no encuentra curación definitiva. Sufre usted desesperos, angustia, desilusión. Ve que el dinero, vuelvo y le repito, se le vuelve sal y agua, no le rinde. Aquí estamos, mis queridos hermanos del alma, queriendo que usted nos visite, queriendo que usted, mi querido hermano del alma, se dé cuenta que todo lo que queremos es su bienestar. Queremos devolverle su salud, queremos devolverle su vida, queremos que usted sea una persona sin necesidades económicas. Es por eso que a diario, mis queridos hermanos del alma, queremos que usted sonría ante una nueva vida. Ese rostro triste que produce la falta de dinero, ese rostro triste que produce la enfermedad o el desamor, debe desaparecer y estamos trabajando para poderlo lograr. 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Este es un programa de preguntas y respuestas. Tengo una señora, una madre de familia, la señora Rocío, nos visitó y ella quiere expresar lo que le pasó, lo que ella sentía, el problema por el cual estaba atravesando, pero quiero que sea ella la que nos cuente. Rocío, bienvenida, los micrófonos son suyos. Cuéntenos el motivo por el cual usted vino a mi centro espiritual.
14: Bueno, pues yo aquí vine porque pues yo realmente yo no encontraba en ningún lado pues curación para mi problema y bendito sea Dios, mi hija fue lo que me trajo aquí. Yo creo que yo no voy a poder pagarles con nada. Si ella la veo bien, yo estoy bien, pues invito a la gente a que venga, que tenga confianza y fe. Y pues yo venía con mucho miedo, pero bendito sea Dios y gracias a los maestros, estoy bien tranquila con mi hija y todas mis hijas, mi esposo, todo tranquilo en la casa y pues bien contenta. Gracias.
12: Quiero seguirlos invitando muy cordialmente para que tengan los ojos muy abiertos, para que estén pendientes, que siguen existiendo pitonisas, brujas, personas de bata negra, mujeres de bata negra y uñas negras que siguen haciendo de las suyas, salando y trabando el progreso de seres inocentes que, como usted, diariamente luchan por salir hacia adelante. Lo grave es que a estos brujos hechiceros no les importa recurrir a lo que sea necesario con tal de hacerle un daño a usted. Hemos conocido rituales realmente insólitos donde utilizan animales, los cuales no voy a mencionar por medio de la radio. Utilizan muchas veces sangre. No quiero hablar de esto, porque muchas veces nos están escuchando niños o adolescentes. Lo anterior, mis queridos amigos, lo que le vengo diciendo es tan cierto que diariamente vemos a prósperos comerciantes completamente en la ruina, personas que empezaron muy bien sus negocios, hicieron grandes inversiones, pero de la noche a la mañana caen en la ruina total. Hemos visto hogares que se destruyen de la noche a la mañana, se vienen separando, dejando abandonado a sus hijos. ¿Cuántos padres y madres? Porque ahorita es por igual. No solamente son los padres, los hombres que se van de la casa. Ahora también son las mujeres que se van de la casa y dejan abandonados a sus hijos. ¿Cuántas personas también se vienen muriendo inexplicablemente, de la noche a la mañana, un dolor, un desespero, una angustia, y los médicos no pueden descubrir las causas, porque esos seres inocentes fueron atacados por medio de la brujería. Esas personas fueron atacadas por medio de magia negra y demás actos criminales y corruptos, que como le he dicho anteriormente, no quiero mencionar por medio de la radio. Nosotros todos lo sabemos, y por eso diariamente luchamos en contra de la maldad. Si usted quiere nuestra ayuda, si usted desea protegerse de las fuerzas maléficas, todo lo que tiene que hacer es venir a consultarnos, es venir y entrevistarse con nosotros. Nosotros somos sus hermanos de confianza, nosotros somos sus confidentes espirituales. Y mucha atención, que se viene aproximando un año nuevo. Y usted debe darse cuenta y abrir muy bien los ojos, mi querido hermano del alma, porque muchas personas ven y se han dado cuenta que vendrán pestes. Escúchame bien lo que le voy a decir. Vendrán pestes que no van a ser curados por la ciencia médica. Vendrá más pobreza, más desilusión. Llegará el hambre y el dinero cada día se verá más escaso. Todo esto lo hemos visto a través de los astros. Todo esto lo hemos visto a través de las transportaciones espirituales que realizamos en horas de la noche. Pero no queremos que ustedes se preocupen. Lo que queremos es invitarlos a reflexionar. Con estas palabras no estoy haciendo de que usted ahorita no pueda estar bien, o que no pueda dormir, o que no pueda sentirse tranquilo o tranquila. No, yo lo que quiero es que usted aprenda y sea invitado a reflexionar, a pensar positivamente, porque se aproximan épocas y hechos terribles, pero como científicos y estudiosos y personas dedicadas a la investigación, ya hemos logrado la creación de muchas protecciones espirituales. Hemos tenido en nuestro centro de orientación secretos esotéricos que le van a ayudar a usted a servir para protegerse de todo mal y peligro, y que a la vez nos van a brindar suerte positiva, fortuna, buena salud, amor, prosperidad, progreso en todos los aspectos de nuestra vida. Por eso, mis queridos oyentes, los invitamos a escucharnos con atención. Escuche este programa, participe, marque. Todos los días hacemos este programa, es para ustedes, para que a través de nuestras conferencias especiales puedan conocer la verdad y todo lo concerniente a este gran secreto que viene cambiando el rumbo de sus vidas, pero de una manera muy positiva, mi querido hermano. 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Y este programa es un programa hecho y elaborado en vivo y en directo. Tengo oyente en línea. Fecha de nacimiento, es tan amable.
15: Es del día 20 de enero.
12: ¿La fecha es suya?
15: No, de mi esposo.
12: Hermanita, 20 de enero, ¿de qué año?
15: Es del 63.
16: Del año 63.
12: A través de la carta astral, a través de la carta natal, me doy cuenta de que su esposo viene de mal en peor. Dolor en la pierna derecha, cansancio en la espalda, y a través de la ritualización ancestral veo mucha envidia alrededor, tanto de él como de usted. Rápidamente, regáleme su fecha de nacimiento, también la analizo, por favor.
15: Del día 9 de enero, del 65.
12: Pero yo lo primero que veo es una incompatibilidad entre ustedes dos, aparte de los problemas que viene sintiendo su esposo. Ustedes vienen sintiéndose como si vivieran perros y gatos en esa casa, peleando, discutiendo, ya no se entienden, ¿verdad?
15: Sí.
12: Aparte de lo que yo le estoy diciendo, ustedes están que se separan, ya ustedes no se comprenden y usted no sabe.

0: camino tomar.
1: Por eso me está llamando, ¿verdad?
2: Sí.
3: Llega a la casa y es como si llegara a una casa de tortura.
2: Sí, lo noto yo como que no quiere ni llegar a la casa, haz de cuenta.
3: Cada vez que llega a la casa llegas con una dolencia y llega estresado, no se le puede decir nada.
2: Sí.
0: Pero si usted me visita con una fotografía que tiene de los dos, yo hago que su esposo vuelva a ser el mismo hombre de antes.
2: Eso es lo único que yo pido, que él
3: Sí,
2: sea como antes, que no,
3: claro.
2: o sea, tuvo mucho cambio él para conmigo y todo.
3: Sí, pero vamos a ayudarle, vamos a colaborarle, vamos a sacarle hacia adelante. Los cambios se pueden ver en menos de 24 horas.
2: Okay.
3: En menos de 24 horas podemos mirar los cambios de él.
2: Okay. Muchas gracias.
0: Bueno, hermana, muchas gracias a usted por participar. Ya sabe que la esperamos en nuestro centro espiritual. Bendiciones. Llámeme ahora mismo. Un grupo de profesionales, expertos, analíticos de la ciencia espiritual esperan su llamado, esperan su comunicación. Ya sabe que todos los días, los 365 días del año, claro que hay días bisiestos, ¿no? Estamos disponibles para brindarle un consejo, una ayuda, una orientación espiritual. Este programa, vuelvo y le digo, es preparado por verdaderos profesionales, hombres y mujeres dispuestos a tenderles la mano amiga a ustedes que tanto lo necesitan. Si sufre dolores de cabeza, es bienvenido. Si usted, mi querido hermano del alma, se toma los medicamentos y no encuentra ninguna respuesta, es bienvenido. Usted puede estar embrujado. Usted puede estar siendo víctima de algún acto nefasto de entongamiento, brujería, hechicería o alguna maldad existente en el planeta Tierra. Existen muchos males, existen muchas maldades. A usted le pueden tener una fotografía alumbrada en un altar negro. Por eso hay que tener cuidado. Yo siempre digo, no regale fotografías, pero es que resulta que por las redes sociales pueden extraer una fotografía, llevársela a una bruja, a una pitonisa, y es ahí cuando a usted le hacen un alumbramiento. Es cuando usted empieza con dolores de cabeza. Es cuando usted empieza que los ojos prácticamente se le van a salir. Es cuando usted empieza a olvidársele las cosas con facilidad. Cuando usted de la noche a la mañana le dicen algo y ya no se acuerda qué es. Esto puede ser a consecuencia de un alumbramiento. Es por eso que le digo, abra los ojos y dése cuenta que la maldad existe. 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A propósito, oyente en línea, fecha de nacimiento es tan amable.
2: El 26 de noviembre del 84.
3: 26 de noviembre, ¿de qué año?
2: Del 84.
0: Está usted muy joven para venir sufriendo alteraciones en la parte estomacal.
2: Sí.
0: Se alimenta y la comida le cae pesada.
2: Sí, lo que pasa es que me siento así como que me quiero explotar y pues realmente a veces no como mucho y pues me siento bien así. La otra vez encontré que aventaron tierra y unos chiles, ahí iba una señora, yo sí vi a la señora, pero no sé si realmente los aventaría yo o los patearía, no sé. Y enfrente de mi casa, y pues mi mamá también da cuenta que a ella le habían salido en sus piernas unas como
3: Como unas manchas,
2: moranos, sí.
3: como unas manchas y unas ronchas.
2: Sí, manchas y ronchas.
3: Eso. Lo que ustedes tienen es buscado, lo que ustedes tienen es una maldad. Ustedes lo que tienen es un daño y ese daño se lo tiraron a ustedes personas cercanas a su casa.
2: ¿Cercanas a mi casa?
3: Sí, señora, cercanas a su casa. Lo que tiene usted, por lo que yo he visto aquí en la fecha de nacimiento y de acuerdo a su campo astral, es un daño, es una maldad lo que tiene. Visíteme en el consultorio en ayunas.
2: En ayunas, ¿y
3: Sí.
2: cuándo sería?
3: No, si puede visitarme mañana o pasado
2: Sí,
3: mañana, mejor.
2: o sea, el domicilio,
3: Ahorita lo
2: no.
3: doy. Ahorita que terminemos la llamada, le doy la dirección.
2: Bueno.
3: Visíteme en el consultorio en ayunas. Lléveme 3 cucharadas de sal de comer.
2: ¿Sal de comer?
3: Sí, sal de su casa, sal de su casa.
2: Ajá.
3: Lléveme.

0: tres cucharaditas de sal de comer.
1: Sí.
0: Váyase en ayunas y lléveme 2 litros de agua.
1: Sí.
0: Si me puede visitar con su mamá, mejor.
1: Bueno, entonces sería en la mañana, por la mañana.
0: Por la mañana mucho mejor, porque como me va a visitar en ayunas.
1: Entonces eso es de puesto, no es eso, de que yo
0: no,
1: me...
0: No, no, no es...
1: que yo no estaba aquí, me puse bien, o sea, muy, muy tripona, o sea, gorda, no, completamente.
0: Entonces no se preocupe que le voy a mostrar en el consultorio qué es lo que le pasa a usted, qué es lo que le sucede. Entonces usted está muy joven para estar sufriendo estas cosas.
1: Bueno, entonces para mañana, ¿en qué? Ah, me dice que ahorita me da el domicilio,
0: sí,
1: ¿verdad?
0: Sí, ya le voy a dar el domicilio. Voy a sacar otra llamadita y doy el domicilio para que esté pendiente.
1: Sí, está bien.
0: Si me puede visitar con su mamá, mucho mejor.
1: Bueno.
0: La espero en nuestro consultorio, que mi Dios me la bendiga.
1: Bueno, muchas gracias.
0: Gracias a usted. Todos los días abrimos las puertas de nuestro centro espiritual. Todos los días queremos que usted salga adelante, que se cure, que solucione sus problemas. Todos los días, mis queridos hermanos del alma, andamos buscando constantemente la plenitud para que usted viva bien, sin problemas, con satisfacciones personales, que viva bien de salud, que viva bien en el amor, que pueda encontrar la solución a todas sus dificultades. Pero desafortunadamente estamos viendo que así como existen las cosas buenas, existen también las cosas malas y negativas. Sin que nos demos cuenta, a nuestro alrededor puede tener un mal vecino, un brujo, un pitonizo, un hechicero, una persona de mala fe, una persona desesperada, envidiosa, que quiera hacerle daño, y por eso no podemos quedarnos quietos, y por eso no podernos hacernos, como decimos nosotros, los de la vista gorda. Y lo mejor que usted puede hacer es consultarnos cualquier mínimo cambio en nuestras actividades diarias. Como por decir algo, ya mi esposo, ya mi esposa no es la misma de antes, mi hogar ha cambiado, me siento desesperado, ahogado en mi propio hogar. No duden en consultarme, porque no olvide, mi querido hermano del alma, que el mal nos viene acechando a cada momento, y cuando menos lo pensamos, nuestras vidas se encuentran arruinadas, y por eso estamos para servirle, y por eso les invito para que me llamen ya. 720-659-4727. 720-659-4727. 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Y este programa es un programa hecho y elaborado en vivo y en directo. Tengo oyente en línea. Fecha de nacimiento, es tan amable.
2: El 15 de julio.
0: 15 de julio.
2: 63.
0: Del año 63.
2: Uh-huh.
0: Muy trabajador, muy luchador. Es un hombre el cual toda la vida se ha empecinado en sacar a su familia hacia adelante. Pero lamentablemente, mi hermano, yo veo aquí en mi mesa de trabajo muchas personas envidiosas a su alrededor. Gente que no lo quiere dejar salir a usted adelante. Y usted amarrado, desesperado, sin saber qué hacer.
2: Sí, así es.
0: Muchas veces se siente triste, muchas veces usted se siente solo, no se siente comprendido ni por su propia familia, y esto lo ha llevado a pensar a usted muchas cosas, ¿verdad, hermano?
2: Así es.
0: Se siente usted intranquilo, se siente insatisfecho, inseguro. Mire, es más, usted come, se alimenta, pero la comida no le cae bien.
2: Así es.
0: Usted siente, hermano, cada vez que se alimenta un abultamiento en la boca del estómago, siente como una acidez. Siente como una amargura, ¿verdad?
2: Así es.
0: Y aparte de todo, ¿siente usted un fuerte dolor hacia su cuerpo inexplicablemente? Porque usted ni soporta estar de pie, ni soporta estar sentado, ni soporta estar acostado.
2: Así es.
0: Se viene sintiendo mal, viene con dolores y cansancios en la parte del cerebro, dolores en la espalda. Muchas veces se le entume, se le duerme una de las manos.
2: Así es.
0: ¿Es verdad, no, hermano?
2: Así es.
0: ¿Siente usted un decaimiento? Muchas veces le duelen las piernas, le duelen las rodillas. se siente muchas veces que no le provoca hacer nada. Quiere cerrar, hasta quiere cerrar las puertas y salir corriendo y no sabe ni para dónde.
2: Así es.
0: En el amor no se ha sentido muy bien. En el amor, lamentablemente, ha sido dañado, ha sido perjudicado en el amor. Ha sido, como se dice, desahuciado, ha sido engañado. No le ha ido muy bien en el amor. Usted quiere como encontrar una persona que de verdad lo quiera, que lo ame, que lo comprenda, ¿verdad?
2: Así es, es verdad.
0: Y aparte de todo, siente usted unos mareos y siente muchas veces un deseo de irse de su casa. Está en la calle, va a la casa y en la casa se siente usted intranquilo.
2: Sí, me siento intranquilo. Es verdad.
0: Dígame, ¿qué siente cada vez que llega a su casa?
2: No, pues sí, como me está diciendo usted, si me siento tranquilo, que no quiero llegar a la casa.
0: No quiere llegar a la casa, se siente como intranquilo, insatisfecho.
2: Sí, es verdad.
0: Tenemos que actuar, tenemos que trabajar. Mire, si usted me llamó el día de hoy, es porque una luz lo ha iluminado, porque una luz ha iluminado su vida, porque realmente no fue casualidad, fue porque Dios lo quiso de esta manera y porque Dios quiere que usted se cure.
2: Usted
0: no puede seguir así. Usted no puede seguir así, usted tiene que estar bien. Usted tiene que estar bien, hermano. Usted tiene que vivir a plenitud. Usted se merece una mujer a su lado buena. Lo voy a esperar la próxima semana para hacerle una transformación espiritual, porque usted merece tener una buena pareja, como siempre se lo he dicho. La próxima semana lo esperamos en nuestro centro de atención.
2: Andrés, gracias. Bueno, hoy lo visito.
0: Bueno, hermano. Prácticamente estamos llegando a la parte final de nuestro programa. Les agradezco de verdad. Somos curanderos de fe y estamos ayudando, estamos orientando. Las cartas del tarot no nos dejan mentirle absolutamente a nadie. Si usted me está escuchando, no es por casualidad, es porque una luz está brillando. Una luz le ha iluminado, mi querido hermano del alma, el sendero para que usted escuche este programa. Así que si usted en este momento, mi hermano, en este momento, mi amiga, vive momentos de dificultad, vive momentos de ansiedad, vive desesperado y angustiado porque, pues, últimamente estamos viendo cambios en este maravilloso país, pero cambios los cuales afectan a la humanidad, pues yo quiero que usted me visite, yo quiero que usted me consulte, yo quiero que usted deje atrás las dificultades, los problemas, las ansiedades y venga a mi casa consultorio. 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Y así llegamos a la parte final de nuestro programa. Muchas gracias a todos ustedes por la atención prestada. Me despido como siempre deseándoles paz, amor y mucha felicidad.
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0: Y por supuesto, si quiere mandar saludos, háblenos. 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

0: Mars.
1: Bueno.
2: Sergio.
1: Hola, mi amor.
2: Oye, te llamo para decirte que no voy a poder ir a la cena de tu cumpleaños, porque sabes que acaba de llegar una amiga de Puebla y me invitó a salir con unas amigas.
1: Pero tú me dijiste que vendrías.

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1: Oiga, si le gusta la buena música, no se vaya. Ahora vendrán estos artistas.

0: Y por supuesto, si quiere mandar saludos, háblenos. Estoy a sus órdenes. 1-877-354-3646.
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0: Amigos, ya regreso con algunos de estos artistas. ¡No se vaya!

0: Y por supuesto, si quiere mandar saludos, háblenos. Estoy a sus órdenes. 1-877-354-3646.
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Saben, tuve tantos trabajos. Fui lavaplatos, mesero y cocinero, peón y albañil, ayudante de mecánica, un mil usos cualquiera.

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